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3: Son las 6:25. Muy buenas tardes, Miguel, por acompañarnos. Están escuchando el 103.3 FM. Y vamos con eso de Luis R. Conríguez.

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1: 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Ellos son la senda norteña, estamos escuchando a veces.

0: La cena norteña, escuchamos aquellas a veces, 6:32. Mil gracias, excelente tarde. Vamos con la música, Tigres del Norte.
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1: Ángela Aguilar, Gotitas Saladas, mil gracias, buenas tardes, 25 minutos y las 7.

¡Ay, qué gusto que se frío de ausencia! Gerardo Quesada, gracias por acompañarnos. Excelente tarde, noche. Vamos con la música. A Rogelio también. Sí, Rogelio, mil gracias por acompañarnos. Saludos.

escuchamos a Moy Bobadilla aquí en la única 6:52 minutos. 6:52. Mi Junior, saludos, Eleazar. Gracias por acompañarnos.

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1: Seguimos con la música aquí en La Única, 7:14 minutos. Estamos escuchando esto, Intocable, con mis alas rotas aquí.

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2: Me regresa de la arrolladora aquí en la única, a las 7 con 18 minutos.

0: Bueno, ahí quedó eso de Joan Sebastián aquí en La Única. Y vamos a hacer un corte comercial. Sí, vamos al corte comercial. 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
12: Seguimos con la música, 7:34. Dice por acá este mensajito que nos está llegando. Buenas noches, me compraste la canción de Con mi juventud a los 40. Lo escuchamos aquí en la Colonia Industrial. Saludos, excelente noche.

0: ¿Qué hay, mi César? Buenas noches. Oye, ¿me podrías complacer con una canción, porfa? La de Banda El Coronel, para mi viejo. Bueno, escúchala, mi César, porque me recuerda mucho a mi jefe. Lamentablemente, él ya no está con nosotros, mi César. Porfa, ¿no?
1: Gracias.

0: Vamos con un mensajito que nos está llegando acá, los mensajes de WhatsApp 493-141-1033. Vamos, aquí está.
1: Jefazo, buenas noches, jefazo. ¿Cree que sea tan amable de complacerme con una canción, por favor, que se llama El Diccionario de Agua Azul, para mi esposa Eva Domínguez, que la quiero con toda mi alma y mi corazón? Muchas gracias, bonita noche para usted. Lo escuchamos aquí en la Laguna Seca.
0: Mil gracias por acompañarnos, excelente noche, Conjunto Agua Azul.

Por eso me está pidiendo esta canción y dije, mando el saludo. Buenas noches, un saludo para Rocío Cardona Martínez, el día de cumpleaños, con la canción de La Pareja Ideal. Saludos.

0: Bueno, seguimos con la música aquí en La Única y vamos a escuchar esto. Un mensajito que nos está llegando, 493-141-1033. A sus órdenes, vamos a ver quién anda por acá.
1: Buenas noches, César. ¿Me puedes complacer con una canción de Los Pelinos? Se llama Morena. Te escucho en Morelos, Zacatecas. Un saludo para la familia Cid. Ahí, por favor.
0: A los amigos, soy en Morelos, Zacatecas. Gracias. Buenas noches.

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1: Seguimos con la música, 8:29 minutos. Dice, buenas noches, un saludito para mi sobrino Martín Hernández, también para mi hijo Carlos Hernández, que estamos disfrutando de una velada aquí en Texas con una canción titulada Detrás de la Montaña. ¿Con quién es? No la encuentro, mi amigo, y se la mando con muchísimo gusto. Por favor, sale, dígame con quién y se la mando. Ándale pues, vamos con la música. Él es el señor Pepe Aguilar, el gigante de la música ranchera. Vamos a escuchar esto que es Esclavo y Amo.

0: La inspiración del señor Tomás Méndez, el fresniense Tomás Méndez. Escuchamos a el señor Gabriel Siria Levario, mejor conocido como Javier Solís. Bueno, escuchamos Las Rejas No Matan. Hay un grupo, ahorita que menciono a Tomás Méndez, hay un grupo de rock radicado en la Unión Americana. La voz líder es Marisol, así se hace llamar ella, Marisol. Y también hace una canción de Tomás Méndez que me gustaría compartir esta noche con ustedes. Ojalá y también sea de su agrado. Aunque dije grupo de rock, no lo juzgue, escúchelo.
1: ¡Arre, Santos!

0: Ahí quedó eso, ojalá y les haya gustado. Escuchamos a la Santa Cecilia y la voz de la Marisol, una canción del fresnillense Tomás Méndez Sosa, Leña de Pirul. Mil gracias, excelente noche. Vamos a ir a un corte comercial, ¿verdad? Sí, vamos a un corte comercial. Ahí venimos con la música. Regresamos, el teléfono 493-93-261-51 está a sus órdenes.
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9: Son las 9:44, ya casi nos vamos, señores. Vamos con esto, con el Divo de Juárez.

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0: Revista del Consumidor Radio. ¿Alguna vez te has preguntado qué contiene la pasta dental que usas todos los días? Si no lo sabes, quédate porque hoy en Revista del Consumidor Radio te enseñamos cómo preparar tu propia pasta dental en casa. Y lo mejor, su preparación te toma solo 30 minutos. ¡Acompáñanos!
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2: Hoy vamos a preparar una tecnología doméstica, que es una excelente alternativa a los productos industrializados. Pasta dental. Además, es una receta validada por el Laboratorio Nacional de Protección al Consumidor.
0: Antes de comenzar, te compartimos los ingredientes que vamos a necesitar. 3 cucharadas de agua purificada, 2 cucharadas de glicerina pura, 2 cucharadas de lauril éter sulfato de sodio, media cucharadita de carboximetil celulosa, 1 cuarto de cucharada de carbonato de calcio, 1 cuarto de cucharada de mentol y 6 gotas de esencia de menta.
2: Ahora, los utensilios que debemos tener a la mano son una cuchara sopera, una cucharita cafetera, un tazón pequeño de vidrio, un tarro pequeño de plástico con tapa y un batidor de globo. Una vez que tenemos todo listo, vamos al procedimiento.
0: En el recipiente de vidrio, comenzamos vertiendo agua purificada, la glicerina y el mentol. Mezclamos con ayuda del batidor de globo hasta integrar los ingredientes. Sin dejar de mover, agregamos carbonato de calcio y la esencia de menta.
2: Después, incorporamos el lauril éter sulfato de sodio y agitamos suavemente hasta que se disuelva por completo. Poco a poco, añadimos la carboxilina y metilcelulosa lentamente sin dejar de mover, hasta obtener una mezcla homogénea y con una consistencia más sólida.
0: Por último, envasamos la pasta dental en el tarro, tapamos muy bien y etiquetamos con la fecha de elaboración y de caducidad. En este caso, esta pasta tiene una caducidad de 6 meses y rinde aproximadamente 63 gramos o bien 50 mililitros.
2: Es importante que tomes en cuenta algunas recomendaciones de uso. Este producto no debe ser utilizado por menores de 6 años. En el caso de niñas y niños mayores de 6 años, puede sustituir el mentol por esencia de cereza. Si tienes sensibilidad dental, recuerda consultar previamente a tu odontóloga u odontólogo. Para conservar mejor el producto, te recomendamos mantener el recipiente bien cerrado, en un lugar fresco y seco y fuera del alcance de niñas y niños. Recuerda que todos los ingredientes que utilizamos en esta tecnología doméstica pueden encontrarse en establecimientos donde vendan productos de cuidado personal, belleza o cosmética, también conocidos como droguerías.
0: Preparar tu propia pasta dental en casa tiene varios beneficios. Requiere pocos ingredientes, son fáciles de conseguir, tiene certeza sobre su origen y además representa un ahorro económico. Incluso esta receta puede ser el inicio de un nuevo emprendimiento.
2: ¡Anímate a preparar tu propia pasta dental! Y etiquétanos en Instagram.

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1: 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Radio. ¿Te da miedo que tu plancha queme tu blusa favorita? En nuestro estudio de calidad pusimos a prueba distintas planchas de vapor y te demostraremos que no necesitas gastar una fortuna para tener la mejor.
2: Quédate y descubre cómo cuidar tu dinero.
3: Revista del Consumidor.
2: ¿Cuánto tiempo inviertes a la semana tratando de quitarle las arrugas a tu ropa favorita? El ritmo de vida actual exige que el cuidado de nuestras prendas sea rápido, seguro y eficiente.
4: Y aunque existen textiles que no necesitan alisarse, la plancha de vapor ha evolucionado para seguir siendo una pieza clave en nuestro hogar.
2: A diferencia de las tradicionales planchas secas, las de vapor requieren menos esfuerzo y reducen el riesgo de dañar tejidos como el algodón, lino, mezclilla o poliéster.
4: En su interior cuentan con un depósito de agua que al calentarse libera vapor a través de los orificios ubicados en la suela. La combinación de calor y humedad suaviza las fibras de tela, lo que permite que se estiren y recuperen su forma original.
2: Además, en la actualidad existen algunas que cuentan con tecnología anti-sarro, golpe de vapor para arrugas difíciles y funciones verticales para alisar sin una tabla de planchado.
4: Para que tu compra sea inteligente y elijas una aliada que mantenga tu ropa en óptimas condiciones, realizamos un estudio de calidad en el que se pusieron a prueba algunas planchas de vapor.
5: En este estudio de calidad de planchas analizamos 23 modelos de planchas de 11 marcas distintas.
2: Para garantizar tu seguridad y el cuidado de tu economía, el laboratorio verificó la resistencia del cable a las altas temperaturas, el consumo eléctrico y que ninguna plancha presentara escurrimientos o calentamiento en las zonas que tocas con las manos.
4: También pusimos a prueba su desempeño, qué tan rápido calientan, qué tan bien distribuyen el calor en la suela y, por supuesto, su capacidad real para desarrugar distintos tipos de tela.
2: La buena noticia es que todos los modelos analizados son seguros para usarse en casa. Además, 6 modelos obtuvieron la máxima calificación en su desempeño general. Hablamos de equipos de Black & Decker, Biohome, Hamilton Beach, Koblenz, Taurus y Tefal.
4: Si planchas con el tiempo contado antes de salir al trabajo, considera esto. 3 modelos de la marca Rowenta y uno de Tefal fueron los que más tardaron en alcanzar su temperatura máxima.
2: Y hablando de temperatura, el control del calor es clave para no arruinar tus prendas. En nuestras pruebas, un modelo de Oster y uno de Rowenta no lograron distribuir la temperatura de manera uniforme en toda la suela.
4: También deberás tener cuidado al planchar telas delicadas con un modelo de Black & Decker, Chi, Mainstays, Oster y 2 modelos de Hamilton Beach, ya que presentaron variaciones térmicas importantes al cambiar sus ajustes de calor.
2: Además, toma en cuenta que un modelo de Hamilton Beach y las versiones Etna y Sakura Steam de Taurus requieren más pasadas para quitar las arrugas.
4: Y mucha atención al etiquetado, ya que 20 de 23 modelos analizados incumplen la norma oficial mexicana. Esto porque no presentan la información comercial completa en sus empaques, instructivos o garantías. Revisa muy bien lo que compras.
2: Un detalle que llamó mucho nuestra atención es cómo se relaciona el precio con la calidad. A veces creemos que invertir más garantiza el mejor equipo, pero comparar opciones nos puede dar grandes sorpresas.
4: Por ejemplo, en el mercado puedes encontrar un modelo de Rowenta y uno de Chi que rebasan los 2,000 pesos, obteniendo en el laboratorio calificaciones de bueno y muy bueno.
2: Mientras que, por el lado de las opciones más económicas, un modelo de Taurus y otro de Black & Decker, que rondan los 300 pesos, alcanzaron la excelencia en su desempeño.
4: Al final, la mejor plancha no es necesariamente la más costosa o la de diseño más llamativo, sino aquella que se adapta a tu ritmo de vida, cuida tus prendas favoritas y se ajusta a tu presupuesto.
5: La información completa de este estudio de calidad la puedes revisar en la Revista del Consumidor en su versión digital y su versión impresa.
3: Revista del Consumidor.
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0: Son las 6:33.
10: Avanzamos, buenos días, 13 grados, la temperatura esta mañana acá en Fresnillo, día nublado, se espera igual, muy similar al día de ayer, habrá nubosidad y también hay probabilidad de lluvia, menos que ayer, pero ahí está, con 20-25% desde ahorita hasta las 3 de la tarde, ya a las 4, entre las 4 y las 6 hay un 50% de probabilidad de lluvia y después de las 7 se espera que ya esté en calma la cuestión de la lluvia para el día de hoy, ¿eh?

La música de los Sailors aquí en la programación de La Única 103.3 FM. Buenos días, ya son las 6 de la mañana, 46 minutos. Oiga, muy buenos días. Abríguese que está fresquecito, tenemos 13 grados.

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0: 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Escuchemos. El Evangelio
1: de hoy. 6 de octubre es día martes. Se sugiere utilizar hoy las oraciones de la misa por los enfermos. Tendremos esa intención. Escuchemos la palabra de la carta del apóstol San Pablo a los Gálatas. Estamos en el capítulo primero, versículos del 13 al 24. Quiso revelarme a su Hijo para que yo lo anunciara entre los paganos. Y del Santo Evangelio según San Lucas. Seguimos en el capítulo décimo. En aquel tiempo entró Jesús en un poblado y una mujer llamada Marta lo recibió en su casa. Ella tenía una hermana llamada María, la cual se sentó a los pies de Jesús y se puso a escuchar su palabra. Marta, entretanto, se afanaba en diversos quehaceres, hasta que, acercándose a Jesús, le dijo: «Señor, ¿no te has dado cuenta de que mi hermana me ha dejado sola con todo el quehacer? Dile que me ayude». El Señor le respondió: «Marta, Marta, muchas cosas te preocupan y te inquietan, siendo así que una sola es necesaria. María escogió la mejor parte y nadie se la quitará». Palabra del Señor. Gloria a ti, Señor Jesús. Hemos comenzado la lectura de la carta a los cristianos de Galacia. Hoy correspondería a lo que se llama el Asia Menor, una buena parte de Turquía. ¿Qué hace el apóstol? El apóstol transmite a aquellos cristianos compasión, que solo Jesucristo es el absoluto, que solo Jesucristo debe ocupar el centro de la vida. Y lo hace con plena convicción. El texto que hemos escuchado es precioso para captar de manera integral todo el proceso de la llamada conversión de Pablo, o mejor, su encuentro con Cristo, que le revela el Evangelio. Pablo no fue testigo directo, no andaba junto con los demás apóstoles y discípulos. Pablo se cosía aparte. Era un judío fariseo que observaba estrictamente la ley. Por tanto, él no escuchó a Jesús, no oyó la predicación de Jesús ni las enseñanzas de Jesús. Y él va a tener esta gracia especial, el encuentro revelador con Cristo. Pues bien, eso es el mensaje de la primera lectura. Pablo se va a afirmar en su vocación, en su conversión y en su misión. Por eso, a la visión de algunos especialistas, es la carta más personal, ¿sí? Más personal del apóstol Pablo. Y en el Evangelio, Marta, María. La lección es muy sencilla. No debe haber antagonismo entre oración y trabajo, entre trabajo y oración. En los dos campos de la vida, una cosa es fundamental: escuchar la palabra de Dios como María, pero no como alguien que se queda allá en el aire, porque escuchar implica poner por obra. Eso es lo que hace Marta. Marta deberá fundamentar su activismo en la escucha. ¿Cómo lo ha traducido la Iglesia esto a través de los siglos? Lo más claro que nos ha llegado, pues aquella famosa frase de San Benito: ora et labora. Ora, reza y trabaja. Así tan sencillo. Piensa en tu vida, piensa en el día a día, piensa en lo que estamos llamados a realizar cada día. Orar y trabajar. Me encanta cuando muchísima gente, sobre todo en el campo, no empieza su labor, su trabajo, sin antes hacer la visita al Santísimo. Ora y trabaja. También nosotros en la ciudad podemos hacerlo antes de salir de casa. Ora y trabaja. Y al terminar el día, ofrece y da gracias. Y pide perdón. Así tan sencillo se va tejiendo la vida del buen cristiano. Padre, no puedo dejar de maravillarme por el hecho de que ya desde antes de mi nacimiento tú me habías pensado, querido, tejido. Solo puedo balbucear gracias. A veces me distraigo, me vuelvo frío, pero no sé, siempre tú estás allí, aunque yo de momento no te vea. Es día martes. El fuego interno es lo más importante que la humanidad posee. Así lo escribió Edith Söderdöran. No sé de qué nacionalidad, pero nos hace pensar el fuego interno. Que nunca se nos apague. Haz de este día un gran día.
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Las 7 de la mañana con un minuto. Buenos días, vamos a complacerles. Con mucho gusto en esta mañana. Mañanita del martes, ya es 6 de octubre. Mañanita fresca, ya tenemos 13 grados centígrados. No sé ahorita, pero hace ratillo estaba una brisita muy, muy finita, muy ligera. Y pues bueno, el pronóstico para el día de hoy es de 25% de lluvia desde ahorita temprano hasta las 3 de la tarde. Luego de 4 a 6 hay un 50%, se eleva de 4 a 6. Y ya después de las 7 se estará la cuestión de la lluvia en calma. Sí, se espera un día mayormente nublado, una temperatura máxima solamente 20 grados. 3 más que ayer, ayer solamente hubo 17. Y hoy se esperan 20, ¿sale? Así andamos iniciando, arrancando la mañana. Pídame su rola, mándeme su audio. A usted que nunca me ha mandado un mensaje, a usted que ya tiene buen rato que no me pide una canción, mándeme su audio y dígame, yo escucho La Única.

onda, mi Gudiberto? ¿Cómo estás? Buenos días. Oye, aquí pasando por la linda ciudad de Fresnillo, atrasito del volante, ya con ganas hartas de chambear, rumbo con Aldama. Ponme una rolito que ahorita, ya que pongas complacencias, ponme Los Ríos de Babilonia con Los Rehenes. Ahí, por favor, sote, si se puede, mi Gudiberto. Este guacho, excelente día. Es para el Ramoncito.

la Vega Drive, que andamos atrás la lista desde mi bosque Wisconsin, ahí con la canción Cielo Gris de los Metas, ahí por favor, escucho la única en mi bosque.

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12: Hola, Woody, buenos días. Para mandarle un saludo a mi mamá y a mi hermana que ya me llevan para la escuela, con una canción de Jorge Cuellar, por favor. Yo escucho La Única aquí en Fresnillo.
13: Muy bien, gracias. Muy buenos días. Caminito a la escuela. Aquí está esto. 7:16.

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1: Buenos días, mi Woody. Oye, a ver si me puedes complacer con una canción del grupo Samurai que se llama Rocío. A ver si la tienes por ahí, que me la puedas mandar. Gracias, si se puede. Yo escucho la única.

Oiga nomás, my friend. Está la música de Samurai acá en las complacencias. Se titula Rocío. Ay, no, ya esta canción me hizo... Bueno, no, esta de los Freddy's. Me hizo batallar, no sé por qué. Y nos la piden vía telefónica. Es la música a cargo de los Freddy's, oiga. Son las 7:21. Ay, con ganas de un café, oye. Y un pan, ¿verdad? A penaltis para iniciar la mañana.

0: Buenos días, Woody. ¿Puede complacerme con algo de música sonidera? Yo escucho en Santa Bárbara, California, y escucho La Única. Mi nombre es Luis, Luis Trujillo, de Jerez, Zacatecas. Muchas gracias. Hasta luego.
1: Gracias, saludos mi Luis. Oye, ya pusimos algo de los Muecas, pídeme otra rola, con gusto la busco y te la complazco. Nada más que ya puse a los Muecas, pídanme otra, ¿sale?
2: Buenos días, mi Woody, buenos días.
1: Buenos días.
2: Mi Woody. Aquí un saludo para la familia Magdalena Tavares de Pony en Michigan y para todos los taiperos de... También para la gente trabajadora de José Collazo. Hay un saludito ahí para... Viva México de Conjunto Primavera. Yo escucho La Única Campo en Michigan. Un saludote y bendecidos días, mi Woody.

No se llama así esa rola. No es la de México, México, ra, ra, ra. ¿Será esa? Ahí sí me pueden decir, porfas. Porque como vivo a México, no encuentro esa rola. Bueno, buenos días. Ay, Dios, está el ruidazo. Si se pueden comunicar a través del WhatsApp, porfas, que tengo un ruido, miren. Bueno, escuchen. Y no les escucho en la línea telefónica. Ahorita muy apenas alcancé a escuchar que me pedían la de los Freddy's. Dice, sí es esa, ok, sí es esa del conjunto Primavera, la de México, México, rara, ra, chiquitibum, bombita. Ah, no dice eso. Bueno, vamos a complacerles. Oiga, yo tengo mucho frío el día de hoy, ando bien frío lento y seguimos modmados todavía. Abríguese a usted que apenas va a salir, está fresquecillo, No sé si está el chipi chipi o la lloviznita o qué rollo, pero está fresco, ¿sale? Vámonos con más complacencias, la música a cargo del conjunto Primavera.

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0: Avanzamos con las complacencias de la mañana. Ya son las 7:35. Que vamos a complacer la que sigue.
1: Muy buenos días, Woody. ¿Cómo estamos? Quería pedirte una canción de Banda Los Sebastianes, Cuánto Que Te Olvido. Yo escucho La Única en Mississippi. Gracias, Woody, es un placer. Vamos a darle con todo en este día. Bendiciones para ti, para toda tu audiencia, auditorio, la Rafa, Zacateca. Saludos, buen día.
0: Saludos, gracias, buenos días. Se escucha más la chamba, el ruido de la chamba que el mismo audio, ¿verdad? Oye, no tengo esa rola, pídanme otra.
2: ¿Qué, mi Woody? Buen día.
0: ¿Qué onda?
2: ¿Cómo anda? ¿Qué tal de la lluvia? Ahí podemos dar un saludito para la Gaby y al gordo que andan chambeando. Y si puedes una cancioncita, la de... ¿No puedes hacer alguna edición especial? Ahí que me pongas una.
0: Edición especial, a ver, búscale ahí, Woody. A ver qué sale. Edición. Ah, chis, no, esos no son los otros, ¿verdad? No tengo nada de ellos tampoco, ¿verdad? Dice, este mensaje se eliminó. Dijo uno, se deseliminó, ¿verdad? No sé si había salido.
3: Woody, buenos días. Ahí mando un saludito para el compa Ubi. No va a estar escucharla.
0: A ver, ¿cuál?
3: Ponte el mix. Hay un mix de la Machos o la Maguey, no me acuerdo muy bien.
0: No va a estar
3: escucharla.
0: Déjame lo busco. La Maguey se me hace, ¿verdad?

0: Ah, es que mira, acá tengo otro. Este es el popurrí tumbando caña. Estaba chido ese, ¿no? 7:37.
1: Hola, Woody, buenos días. Hoy me puedes conversar con la canción de Rosas Blancas. Yo escucho La Única aquí en Calera. Que tengas un excelente día.
0: Amigos en Calera, ¿cómo están? Buenos días.

0: Las caras, la música de Liberación, muchachos, buenos días.
1: Buenos días. ¿Me puede poner buenos la canción de Volar y Volar de Tropicalísimo? Que ya lo estamos saltando para irnos a la escuela.
0: Right.
1: Yo escucho la única en Providencia de Ibea.
0: Muy bien, pues vámonos a la escuela. Y sí, ya están listando para la escuela. Okay. Saluditos, buenos días.
2: Buenos días, Woody. Saludos para Guillermo Cardona de Luna, que escuchan Carrillo, que ya está listo para irse a la escuela con la canción de La Carta. Y por favor, de parte de su papá Adolfo Cardona.

0: Esta es la música de Tropicalísimo Apache. Oiga, está la brisita para ahorita que lleva a los chamacos a la escuela. Abríguelos, abríguelos, póngales ahí, si puede, también un cubrebocas para que no respiren el aire fresquezote.
1: ¿Me puedes poner la canción de Dulcemente Enamorada de los Mier?
0: Sí.
1: Con saludo para mi esposo Pedro, que lo amo mucho.
0: Pedro. Me han pedido la carta y luego, a ver, dulcemente enamorada de los Mier. Ay, aquí no está. Bueno, a ver, búscala por acá. Y vamos a escuchar los mensajes que nos quedan, porque ya estamos en la parte final de este espacio de complacencias, que les recuerdo es de 7 a 8 de la mañana. ¿Sale?
2: A ver si tiene esa rolita, Woody. Aquí la estoy escuchando. Gracias.
0: Ay, Dios, ¿de quién es? De los Yaguarú. Ya la buscamos,
3: Buenos días, amigo Di.
0: Buenos días.
3: ¿Me puede poner la canción de Confesiones con los Mier?
0: Ándale.
3: De parte del Grillo de Trancó, Zacatecas, hasta Dallas, Texas. Y saludos para todos los de la cantera aficionada de Zacatecas.
0: ¡Sobre!

Hasta aquí las complacencias. Buenos días, ya son las 7:56. Viene la música de los Mier. Amigos en Enrique Estrada, buenos días. Ya no alcanzo a complacerles. Se las debo, pero el saludo con gusto hasta Enrique Estrada.

0: que se vendía. ¡Se acabaron las complacencias! ¡Hasta la próxima!
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2: ¿Qué hubo, qué hubo, qué hubo, qué hubo? Jimeno. ¿Cómo están? Excelente mañanita para todos. Bienvenidos. Los que nos acaban de sintonizar, sean todos ustedes bienvenidos. Vamos a continuar con el cotorreo del show más perrón de la mañana. Es el Goody Morning Show, oiga. Gracias por estar acá en nuestra sintonía. Y por elegirnos para iniciar sus actividades, ¿eh? Excelente mañanita, Fresmillo. Buenos días.
3: Buenos días.

0: amanecieron con el fresquecito de la mañana. Lloviznita. Chipi chipi, una brisita. ¿Qué tenemos en este momento?
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0: Bueno, yo alcanzo a ver desde aquí, desde la consola, que está briseando. ¿O seré yo que ya estoy medio lurias o alucino? Como que alcanzo a ver que está briseando. Ahorita me asomo para confirmar. Las 8 de la mañana con 5 minutos. Hoy usted vive en el martes 6 de octubre. Por si anda norteado y no sabe ni en qué día vive. Hoy es martes 6 de octubre 2026. Es la semana número 41. 278 días transcurridos. 87 días por transcurrir. Continúa el otoño. Y hoy en el santoral, listones de colores. A ver, dice que santo de Bruno, de María Francisca y de Renato. ¿De quién se acuerda? Personajes famosos. Bruno. Había uno de la Cuisillos, ¿verdad? Que así se llama. Que luego se anduvo en problemas legales porque no podía. Fíjate, creo él. No podía ni usar su propio nombre, artísticamente hablando. Se me hace. Bruno de Jesús, se me hace que se llama él. El que luego se andaba trepando ahí a las estructuras de los escenarios de la banda Cuisillos. No sé si alguien lo recuerde. Bruno de Jesús. ¿Tenemos algo de Bruno de Jesús? Sí, se me hace que había algo de Bruno. Ponle Bruno. Bruno Benvenuti. El pollito pío. No, ese no es. Bruno de Jesús. A ver, ¿qué tenemos, Gudiberto? El mero es Bruno de Jesús. También cantaba la de Africanos al Ataque. La tenemos. La que dice Chucupatupa. Africanos al Ataque. No, esa es la torera, ¿verdad? ¿Y eran los mismos o qué? Que se parecen mucho, la torera, la pirinola, la Cuisillos, como que es el mismo estilo de la de banda, ¿verdad? Pues bueno, Bruno de Jesús, María Francisca. No recuerdo a nadie, María Francisca y Renato. No sé ustedes, amigos radioescuchas, si topen a alguien, si topen.
2: Hola, buenos días. Bruno Díaz, el de Batman.
0: Ah, sí, cierto. Sí, Bruno Mars. Ah, sí, cierto. Sí, sí, hay varios. Mira, Bruno. Sí, Batman. El que es el personaje. Que hace a Batman. O bueno, es el empresario, ¿verdad? El empresario. Sí. ¿Te vas? Bruno Mars, no tenemos nada de Bruno Mars, no, pues no, esa es música como electrónica. Dice Bruno Díaz, Batman, el superhéroe, ok, ya lo mencionamos por acá, Bruno Mars, ¿quién más?
3: Buenos días, Rudy. Buenos días. Es que Bruno de Jesús estuvo en la banda torera.
0: Ah, entonces sí es la del Chucupatupa.
3: Estuvo de vocalista un tiempo ahí también, no sé si de la torera se fue a la Cuisillas, pero
0: yo, sí, yo creo que sí.
3: Es el mismo.
0: Perdón.
3: Gracias a Crescente Díaz, esa es mi opinión, mi Woody.
0: Ah, muchas gracias, su participación nos hará escuchar, entonces sí, la de Africanos al Ataque, que es también una de las roletas que escuchamos la voz de este hombre.
4: Rico.
5: Chico Padova.
6: Sí, buen día.
0: Buenos días.
6: Cuando se salió Bruno de Jesús de la Cuisillo, se
0: a
6: hizo
0: ver,
6: la.
0: Espérame. Acá nos van a platicar la historia de las bandas.
6: Cuando se salió Bruno de Jesús de la Cuisillo, se metió a la banda torera. No, sí, es el mismo vocalista. En la banda torera es el mismo vocalista. Ya posteriormente se hizo solista, pero sí es el mismo, Bruno de Jesús. Saludos, Woody. Yo escucho la única.
0: ¡Sale, gracias! Dice, el Bruno de la película de Encanto. Ah, caray, no he visto esa película, oiga.

0: Sí decía así la rala. Dice, yo ando con una Doña Coco atorada porque a ese mero estilo quisiera reclamar. ¿Con cuál Doña Coco, oiga? Renato Ibarra, exjugador del América. All right. Bruno Marioni de los Pumas. Muy bien, gracias a ustedes que sí le saben al fut. Sí. A ver, déjame. Este es un chisme, creo. Dice, quisiera reclamar que en el Cebatis, dijo mi tía, en el Cebatis, no les están permitiendo prendas ajenas al uniforme a pesar de este frío. Pero los profes, ellos sí bien. ¿Y qué es eso? Con sus chamarras y abrigos. Coco de la polvadera show. Ah, ok, de reclamar. ¿Y por qué no se arrima? Digo, no le veo yo nada malo. Que si llevan su uniforme completo, como debe de ser, lleven ahorita, por ejemplo, una chamarra. Yo no le veo nada malo, ¿verdad? Acérquense, pues, a platicar. Oiga, ¿sabe qué? Pues, las inclemencias del clima no están para más. Mientras traigan su... Júntense, pues que no hay una mesa directiva ahí de padres de familia, hombre. Para que vayan y le digan a los directivos de la escuela. Oiga, está lloviendo. Mientras traigan el uniforme así, completito, órale, va. Adelante. Que fíjate que hace desde el otro día yo traía el comentario de situaciones que han pasado ya aquí en la región, aquí en Fresnillo. La semana pasada traían ahí en jaque un CECITES, nomás que no me acuerdo de dónde, que la directora y que no sé qué, y que renunció, y que la tenían que renunciara, y que los alumnos, y que sabe qué, y creo que renunció la directora, pero pues supuestamente había muchas inconformidades por parte de los padres de familia, pero la directora también dijo, a ver, sí, pero no vi muy completo el rollo, no sé muy bien el contexto, pero a lo que entendí, lo que yo quería agarrar de ese tipo de situaciones era que luego los papás ya a una edad como por ejemplo con los alumnos que ya no están tan chiquitos, ¿verdad? en la prepa, solapan lo que andan haciendo los morrillos. Sabemos que es una edad desde la secundaria muy difícil, de rebeldía y toda la cosa, y eran algunos de los comentarios que alcancé a leer de que los papás solapaban a los morros, ¿verdad? En esta situación que te digo, pasó la semana pasada, si no me equivoco, aquí en un CECITES en Fresnillo, no me acuerdo en cuál. Sí, aunado a eso, semanas anteriores, no sé en qué otro estado de la República, también como que en una prepa, salieron ahí a las mamás, ahí con comentarios que porque a sus hijos no los dejaban entrar con determinados cortes de cabello, ¿no? O tenían que ir con el cabello, con un corte de cabello, pues formal, vamos a decirlo así, ¿no? Y las mamás renegando, es que ni que estudiaran con el cabello, que sabe qué. Pues no, señora, pero su chamuco, su adolescente, debe de aprender a seguir reglas, debe de aprender disciplina, ¿sí? Y creo que en ese caso de donde no les dejaban de entrar con el cabello largo, o en otro plantel así de prepa, llegaba ya alguna directora, algún directivo, digo, si no les gustan las reglas que hay aquí, pueden irse a otra escuela, sí, o sea, pues no hay problema, pero no van a entrar a clases si no siguen las reglas de este plantel. Yo lo veo bien, ¿verdad? Sí, renegamos a lo mejor como papás a veces, pero pues solapamos entonces a los morrillos, sí. ¿Qué pasó la semana pasada también? O el viernes, no me acuerdo, en donde dos chavitos, dos hermanos, entraron a una escuela, no sé si era secundaria, con cuchillos, con petardos, con bombas y desafortunadamente atacaron a varias personas. La subdirectora falleció en el ataque. Algunos estudiantes, creo que 4 personas habían herido y los agarraron y pues ya les dieron, van para Boston los morrillos de 18 años, eran 2 hermanos gemelos. Y la mamá, según las declaraciones que yo he leído, sale a decir que pues ella está con ellos, ¿verdad? Dando a entender que ella los apoya y que por algo hicieron lo que hicieron. Dices, ¿cómo, señora? Sí, eran muy probablemente, y a lo que dicen algunos vecinos, pues que los chavitos andaban muy desatendidos, ¿verdad? Sí, la mamá decía que no, pues ellos son muy serios, ellos de la escuela a la casa y aquí se la pasaban en su cuarto viendo videos. Sí, señora, pero ¿qué tipo de videos veían? Según y lo que dicen la información, las noticias, es que pues estos morros andaban acá como metidos en una en un grupo de morros que planean ese tipo de situaciones que antes hace algunos años todavía las veíamos como nomás en Estados Unidos, ¿verdad? Ataques de estudiantes que se metían a las escuelas y vámonos. El fin de semana se dio una situación aquí en la prepa 3 de la UAS, aquí nuestros vecinos de acá atrás y todo, donde supuestamente también se empezó a difundir ahí un mensaje, no sé si en redes sociales o a través de WhatsApp, de que iba a haber un ataque en la prepa 3. Y ayer, sí, hoy que es martes, ayer no hubo, pues no que no hubo, hubiera clases, pero la mayoría por el pánico, el miedo que fuera a pasar algo, no fueron a la escuela. Y dices, bueno, y los papás de todos esos morros que andan haciendo todo este tipo de situaciones, ¿ontan? Es complicado, sí, y es preocupante este tipo de situaciones, ¿verdad? Sí. Dice, no he podido porque dejo a mi hija y de ahí me tengo que venir al trabajo, pero los mismos alumnos ya han pedido que les dejen y les dicen que no. Para variar, en el grupo de padres del salón, solo el administrador puede comentar, le he mandado mensajes y me dejan visto. Híjole, pues si tanto, bueno, yo creo que si tiene interés, ni modo, hay que pedir permiso en la chamba. Sí, ¿sabe qué, jefe, jefazo, supervisor? Deme chance de entrar a las, no sé si entra a las 8, pues a las 10, o deme chance de ir a la escuela y en lo que me tarde. Yo necesito ir a hablar ahí con el director o con la subdirectora, con algún prefecto, para hacerle saber mi inquietud de que no, mi hijo no puede venir nomás, o sea, sin una chamarra que le proteja pues del clima. Dense el tiempo, son sus hijos, oiga. Sí, la neta, a veces nos encasillamos demasiado en el trabajo, pero luego traemos este tipo de situaciones, ¿verdad? Dense el tiempo. O de plano, ¿sabe qué? Deme un día de vacaciones. Tengo que ir a la escuela a arreglar asuntos de mi hijo. Sí. ¿Por qué todos se lo dejan a los maestros? ¿Por qué todos se lo dejan a la escuela? ¿Por qué todos se lo dejan a la SEBA? ¡Al gobierno! ¡Es que al gobierno! Sí. Dense el tiempo también. Digo, para eso somos los papás, ¿verdad? Ni modo que si tú como padre de familia no arreglas o no tratas de meter las manos ahí en una situación por tu hijo, pues ¿quién las va a meter? ¿Quién le va a arreglar eso? Sí. Mujer, ya no pienses más. Yo lo veo mal que los directivos de la escuela, aquí mis vecinos, imagínate, ahorita está chispeando, está lloviendo, está haciendo frío. Sí. Si yo, por ejemplo, tengo mi morrillo que está como yo, todo alérgico, ahorita anda todo mormado, y si no me abrigo, desencadena en otras cosas, ¿no? La alergia. Yo lo tengo que traer con una chamarra, yo lo tengo que traer con algo, un impermeable, con algo que le cuide y que le proteja del frío y del agua. ¿Y quién va a abogar por mi hijo? Pues yo. ¿Quién es el pollero más guapo? ¡Pollo! Dense el tiempo, papás, mamis, papis, ahí apoyarle a sus hijos en sus necesidades también, ¿eh? Y que hay algunos morrillos que están al revés volteado, que les dice la mamá: ¡mijo, llévate una chamarra que dice el Woody que va a llover todo el día! Ese vato está loco, mamá. Yo no tengo frío. Y se salen con el suétercillo nomás, o hasta sin suéter. O el suéter le echaron la chamarra. No hacen caso los morrillos. No, estamos bien arrevesados. Fíjate, y eso es desde la casa. ¿Qué podemos esperar adentro de del plantel educativo? Ahí vengo.
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1: ¿Qué es lo que les digo? Ay, Dios. La temperatura. Ahorita les doy. Bueno, ya son 14 grados centígrados. Sigue nublado. Y la temperatura máxima hoy será de 20 grados. Hay probabilidad de lluvia desde ahorita temprano hasta las 3 de la tarde. Un 25%. Luego entre las 4 y las 6 de la tarde hay un 50% de probabilidad de lluvia. Ya después de las 6, 7, después de las 7 ya se espera que esté tranquilo. Y para mañana se espera que se asome un poquito el sol, pero hoy todavía va a estar nublado. Mañana yo pienso que sí sale el sol, porque la temperatura máxima estará en 22 grados. ¿Sí? Como quiera, pues ya andamos en climas frescos, ¿verdad? ¿Sí? Lo que yo no entiendo es que se me hace que ya no es temporada de lluvias, loco. Y sigue el chipi chipi. No, ya está loco el clima, ¿verdad?

0: Es lo que se espera para el día de hoy. Déjame ver si no. No, los vientos en calma. Sí. Ya mañana sale el sol, muchachos, sale. Buenos días. Dice Woody, buenos días. Ay, Woody, hoy en día enseñar y educar es lo más pegriloso que existe. Te lo digo como docente. Sí. Entonces, enseñar y educar pudiera ser más peligroso que desarmar una bomba o que ir a la guerra. Sí. No, sí es una cuestión difícil. Y el otro día que sucedió esto en Torreón, ¿verdad? Si no me equivoco, es en Torreón. Se me hace que sí, dice. Se me hace que fue en una secundaria de Torreón. Sí, el ataque de estos chavos. Pues los docentes, ¿verdad? También sufren las consecuencias de este tipo de ataques. Pero, pues reitero, y los papás de los morros, ¿qué onda, va? Sí. Dice, buenos días, igual aquí en Fresnillo pasó lo mismo. Ah, sí, cierto, el otro día aquí en el Conalep, aquí atrás, que un estudiante ahí traía un arma y que creo, no sé si andaban agarrando a catorrazos, ¿va? O algo así, y dicen que no, y se armó ahí la llegó la policía, chico malo, y que siempre no. Solo los que estuvieron ahí, pues saben, ¿verdad? Pero dice uno también, oye, ¿cómo un morro va a traer ya un arma? ¿Dónde están? Antes era, nos vemos a la salida y a puños, vámonos, reciote, ¿verdad? Y ya a veces hasta uno terminaba siendo compa del vato con el que te agarraste, con el que te peleaste, ¿no? Terminabas de compa. Pero ahora no, fíjate. Ya no puedes hacer nada porque luego y las mismas manejando en la calle, ¿verdad? Dice, buenos días, aquí en la secretaría donde va mi hijo también les pusieron las reglas del corte de pelo, de uniforme completo, las jovencitas sin maquillaje, pelo pintado, etcétera, etcétera. Dice, pues como los jovencitos renegaron porque se tenían que cortar su cabello, incluyendo al mío, igual lo tuvieron que hacer. Y oh sorpresa, que nos mandó a decir la directora que por ser disciplinados y acatar el reglamento, el grupo donde está mi hijo de segundo grado ganaron un reconocimiento de primer lugar y eso los motiva mucho más. Buenos días. Ahí está, fíjate. Sí.
1: Ay, eso que comenta usted de lo de los profesores de que no, bueno, ahí en la secundaria donde está mi hija, ajá, no las dejan que lleven chamarras porque quieren que a fuerzas lleven el uniforme y que, ajá, porque la chamarra les tapa el logotipo de la escuela. Ajá. Y hemos tenido así problemillas por lo mismo de que no quieren que lleven chamarras de abrigo.
0: No, hombre, pues están locos los maestros, la mera neta. Y díganles que yo dije. Como si yo quedara. No. Y reitero, como padres de familia ya fueron a hacer la emoción. Es hasta un punto debe de ser así como que ilógico, ¿no? Pero bueno. Dice, no hay quien cubra, no hay pretextos, por lógica, con este clima deberían permitirlo si los llevan. Bueno, yo entiendo muchos papás que tengan que trabajar y toda la cosa, pero pues ni modo, ¿sabe qué? Pues descuénteme el día, patrón. Sí, si no hay nadie quien la cubra, pues véngase usted a trabajar. No sé, pero a veces sí debemos de dar más prioridad a situaciones de los hijos, porque... Y luego, por eso las doñas salen, ¿verdad? Luego a decir, ¿y luego qué? ¿El director nos va a pagar al pediatra de mi hijo? Al pediatra todavía se llevan hasta los 18 años, creo, ¿no? Ahí los morros del Cebetis o del Conalevo de la secundaria. ¿Qué? ¿Me va a pagar las medicinas y el pediatra usted? ¿O qué? Sí. Así como cuando se les va la luz, las señoras la hacen de emoción. ¿Y qué? ¿Me va a pagar el jamón que se me echó a perder? Les dicen a los de la comisión, ¿verdad? Pobres de la comisión.
2: Hola, Woody, buen día de nuevo. Oye, de lo que está hablando, fíjese que es cierto. Yo en mi trabajo, gracias a Dios, no batallo por los permisos cuando ocupo llevar a mi hija al doctor, a psicólogo, así. No batallo, nunca, en mi trabajo. De hecho, desde que yo entré, la puse como primero. ¿Sabe qué? Tengo mi niña así y así. Y se los dejé, pues, que lo tomaron en cuenta, no como poniéndole yo la condición. Pero no tengo problema con eso y lo justifico. Entonces, el otro día le comentaba a mi jefe que me checa. Le dije, ¿sabe qué? No tengo problema con los permisos. Y él me dice, no, cuando ocupen, nomás avísenme. Yo les mando el carnet con la cita o avisos de la escuela, lo que tengan que hacer. Y yo le dije el otro día, me dijo, ya no tenemos problema, sin problema, cuando lo ocupe, vaya. Y yo le dije, no, igual le voy a pedir permiso, le voy a avisar. Y si no me lo da, pues me pone la falta con la pena del mundo. Pero hay personas que sí batallan, Woody, pero yo pienso que sí hay que poner primero a nuestros hijos. Porque pues ellos son primero. Gracias, Woody, bonito día.
0: Sí, obviamente se entiende que hay muchos trabajos bien estrictotes que son muy, muy sangritas, ¿verdad? Y no dan champú. Dice Andrés Alfonso, nosotros somos una generación que creció con respeto y que en la escuela se nos enseñó la disciplina con mano dura. Ah, sí, en la escuela con la maestra Martina, da unos estironzotes de patillas que nos daba. Dice, y sabíamos obedecer porque fuimos niños que nos educaron con temor. No miedo, sino temor a cometer una falta. Hoy los niños ya no juegan en las calles. Los niños dependen de un aparato para estar felices. Es muy bueno que regresen las normas en las escuelas, desde saber vestir y comportarse. Veamos a jovencitos de hoy con perrijos, con auras, tirando auras, va. Dice, y demás tonterías que los alejan de la realidad. Saludos, Andrés Alfonso. Yo creo que por eso ya estamos todos locos, ¿verdad? Todos locos, locos Lucas. Dice también que triste que tengan que llegar al punto de premiarlos dando un reconocimiento por algo que son reglas, así las cosas. Sí, hasta en un es como cuando en las chambas, en los trabajos te dan un te dan un premio por puntualidad y asistencia. Y a mí se me hace, pues llega a ser medio absurdo. Está bien, ¿verdad? Donde se los lleguen a dar, qué chido. Pero dices, ¿por qué te van a premiar por algo que es tu responsabilidad? El ir a trabajar y el ir puntual, ¿verdad? A mí se me hace... O será envidia, ¿verdad? Que aquí no me dan de... Dice que las escuelas le hagan como en Harry Potter, Woody. ¿Cómo? Dice que usen bufandas y abrigos todos con el logotipo de la escuela. Pues deberían buscar esa opción. Acá me dicen que en el Cebetis como que querían hacer eso o andan haciendo eso de una chamarra específica del uniforme, ¿verdad? Pues sí, pero luego también van a renegar los padres de familia. ¿Por qué le tengo que comprar otra chamarra específicamente para el frío del uniforme, para mi hijo, si él ya tiene sus chamarras, ¿verdad? Sí. Dice, lo que pasa, Woody, que a veces los padres de familia o madres votamos por acuerdos que no nos convienen, pero con tal de irnos pronto de la reunión, votamos ahí nomás a la aventura, Woody, para no batallar. Sí, cierto también. Es correcto. Dice, el profe de mi hijo da permiso de faltar hasta si se desvelan por una fiesta, pero la condición es que consigan y hagan los trabajos del día. Y que cuando falten sean honestos del motivo por qué faltaron. Si mi hijo amanece enfermo, luego me dice el maestro que lo lleve al médico porque solo así justifico la falta y de todas maneras debo conseguir los trabajos del día. Pues eso es algo que deberíamos de hacer sin que nos llegue el profe, ¿verdad? Si no, yo no llevo el niño a la escuela porque está enfermillo. Y regularmente, ¿sabe que no lo lleven en 2 días, 3 días? ¿Sí? Para que no contagie. Pero que sea real, ¿no? Que sea real. Yo como padre de familia, ok, si mi niño no va a ir 2, 3 días a la escuela, pues ahí con alguna mamá, algún papá, o me doy el tiempo de ir con la maestra. Maestra, no sea mala, deme qué vieron en el día para yo verlo allá con mi hijo en la escuela. Pero ¿tú crees que vamos a andar haciendo eso? Sí. Aunque trabajemos, aunque digas que trabajo, sí. Pero pues son nuestros hijos y debemos estar como aquí al cargo, sí. Dice, buenos días, referente a lo del Cebetis, venden una sudadera con el logo de la institución, ya que no deben usar chamarras normales, pero lamentablemente en las juntas se habla de ese punto, pero nadie dice nada. Ah, ya salió el peine. A ver, señora que empezó con la quejumbre. Ahí está. Están las chamarras con el logo del Cebatis. Pero de seguro usted cuando estaban en la junta puso ahí más atención al Facebook, ¿verdad? Ahí está el detalle. Y sí, cierto, muchas veces que... ¡Ay, que ya se acabe, que ya se acabe! A ver, mamis, papis, vamos a votar porque no, los niños no van a traer chamarra cuando va una temporada de frío porque deben de vestir correctamente su uniforme. ¿Están de acuerdo? Y todos, ¡sí! Y todos levantando la mano, ¿verdad? Y luego ves que todas la levantan y luego vas a, dices, si tú no la ibas a levantar, que estás de acuerdo o no estás de acuerdo con algo. Y dices, no, ¿cómo no la voy a levantar? Luego se me van a echar el carro encima a mí. No, sí estoy de acuerdo también. Estoy de acuerdo. Y ahí vienen las quejumbres luego, como estas, ¿verdad? Ahí está el detalle. Dijo Cantiflas. En la secundaria 1, ese fue el caso. Sacaron una chamarra que costaba al parecer 450, 500 pesos. Aparte del uniforme para el tiempo de frío. La mera neta, muchachos. Sus razones han de tener en las instituciones educativas para de plano tener una chamarra para la temporada de frío, ¿verdad? En los uniformes. Se me hace medio absurdo. Porque digo yo, ¿para qué tener una del uniforme si tenemos chamarras? Eso esperamos creer, que la mayoría tiene una chamarrita para abrigarse, ¿no? Aunque sea una, dices, pues bueno, es la 21ica, pues esa mera, digo, qué afán de hacer gastar también, o sea, hay muchos puntos de vista, qué afán de hacer gastar a los papás con una chamarra adicional del uniforme, nomás para la temporada de frío, ¿verdad? Sí. Y alguno que otro son. Muy bien, dejen, voy a la pausa comercial, que ya estoy bien mormado. Ah, no, ya fui a la pausa. Oh, a ver, espérate. No, voy a la pausa comercial. Ahí vengo, no se vayan. 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

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Dice, mi hijo no quiso la sudadera del Cebatis, ya que él dice que en tiempo que puede utilizar la sudadera, o sea, en diciembre y en enero, están de vacaciones, Woody. Además, sí está autorizado que en días de lluvia sí lleven otras chamarras. Mira, ya ves, nomás me andan haciendo... Es lo por... Los mismos padres de familia no ponen atención y luego viene uno. Por eso luego en el noticiero luego andan echando... Porque no se informan bien y los padres de familia hacen un mismo teléfono descompuesto. Oiga, venga, hacer una nota para la tele porque no los dejan usar, pobrecitos de los niños. Es más, ¿sabes qué? Ponme un popurrí de unos 5 minutos. Deja voy a preguntar aquí al Cebetis, pues está en corto. Oiga, disculpe, ¿por qué no los dejan entre chamarra? Y yo bien metichote, ¿verdad? Ya ven, padres de familia, la señora, a ver, ¿dónde está la señora que se quejumbró? Que cuando está lloviendo, como ahorita que estaba la brisita, sí los dejan. A ver. ¿No pusieron atención en la junta o qué? Dejen voy al Cebetis, ahí vengo.

0: Hoy avanzamos, buenos días, 8. Ay, ya son las 8:49, la verdad. Se fue la mañana. Ya fui al Cebetis y me dijeron, Kelly. ¿Cómo, Kelly? No, Kelly importa. Le dije, ah, bueno, no, así pues sí. Gracias, señor. Bueno, pues ahí arreglen bien, investiguen bien. Dice Woody, en la secundaria de mi hija también les dejan llevar otra chamarra si hace frío o llueve. Nada más les piden que al entrar a la secundaria muestren que sí traen también el suéter o chamarra del uniforme. O sea, que lo lleguen completo, ¿verdad? Como un filtro. Dice el uniforme completo. Saludos a los profes y todos los de la técnica 72. Que por cierto, escucha la única, Dice, por eso me caen re bien. Dice, aviso alumnos y padres de familia. Se les informa que debido a las inclemencias del tiempo, los alumnos podrán asistir con el pants del uniforme escolar cualquier día de la semana, cuando así lo considere usted necesario. Le pedimos tomar las precauciones necesarias para protegerse del frío y la lluvia. Atentamente, dirección de la escuela. Dice, acá en el CECITES de Calera, Gudi, sí les dan champú, igual en la escuela y en la secundaria. O sea que en Calera son más buenas ondas que acá en Fresnillo, ¿verdad? Y a ver, en Fresnillo. Sí, dice, dejen que se mojen los morrillos para que hagan defensa. Sí, ¿verdad?
1: Hola, Gudi.
0: No me llamen, déjale cuelgo no me llamen por el WhatsApp, audios y textos nomás. Dice acá ando, dice, para empezar no es chamarra sino sudadera, y mi hija sí tiene, pero la lavé el sábado y no se ha secado. Ayer llevo una sudadera negra que es de color de la sudadera y le dijeron que le quitaran porque no le... Puro chiste.

0: Mi señora, en vez de que esté aquí haciendo chisme, ya hubiera ido al Cebetis, como yo, a preguntar, ¿eh? Bueno, ojalá que arreglen bien. Vámonos con la siguiente sección del otro lado del estudio.
1: Esto pasó un día como hoy.
0: Nos vamos de volada porque el tiempo nos anda comiendo. Ya son las 8 de la mañana con 52 minutos. Vámonos con las efemérides que acontece el día de hoy. Hoy se conmemora el Día Mundial de la Parálisis Día Mundial de la Parálisis Cerebral y también es Día Internacional de la Geodiversidad, lo que nos dice por acá. También nos dice que un día como hoy del año de 1937 en México, un 6 de octubre, se creó la Comisión Federal de Electricidad. También un día como hoy de 1866 circula por primera vez en los Estados Unidos el primer automóvil, 1866. Y también las efemérides nos recuerdan que un día como hoy, un 6 de octubre, por allá corría el año de 1927. Ah, no se crea. De 1907, perdón. 1907 nace Francisco Gabilondo Soler, este famoso compositor mexicano de canciones infantiles. Como esta, que es la del ratón vaquero. Conocido también como Cricri, ¿verdad? Francisco Gabilondo Soler nació un día como hoy.
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1: Aunque hables puro English, speak English. Pues bueno, ahí recordamos una rolita. Es el ratón vaquero de Cri Cri. ¿Qué más tenemos, Gudiberto? Vámonos con la sección de las felicitaciones. ¿Quién está cumpliendo años hoy?
2: Ahora dinos, ¿quién está cumpliendo años?

Nos piden saludos para las niñas Kenia Cuellar, aquí en Fresnillo, en la Colonia del Valle, si nos escucha. Y también para Evelyn Delgado, ella escucha en Emancipación, están cumpliendo años. Muchísimas felicidades, deseando como siempre que se la pasen de lo mejor hoy en su cumpleaños. Para ellas y para todas las personas que nacieron un 6 de octubre, felicidades.

0: saludos con gusto.
1: Rudy, un saludo para mis sobrinas cuatitas, Rosa Isela y Ana Rosa. Ellas escuchan en Fresnillo de parte de su tía Chelly. Gracias, bonito día. Yo escucho en El Salto.

0: A ver, déjame ver. Regularmente les pedimos que manden su audio para las felicitaciones y me lo vuelven a mandar. Y ahí dice, ¡mándanos tu audio! Dice, para la niña Viridiana Chihuahua Esparza, quiero imaginar que está cumpliendo años. 10 años, dice. ¡Felicidades! Leonor está cumpliendo años también en Enrique Estrada. ¡Felicidades! Dice... Azucena Villagrana también está cumpliendo años en Mariana. ¡Felicidades! Bueno, pues ahí quedó el espacio de las mañanitas. Son las 9 de la mañana en punto. Dice, es bien fácil criticar desde la comodidad. Tengo 3 hijos, si me acuerdo, me descuentan, me afecta bastante. Tampoco estoy enfrente del Cebetis. Buen día. Creo si ya se enojó, señora, pues bueno, ni modo, ya sabe que aquí tratamos de aligerarlo un poco. Digo, tampoco es aquí el mejor lugar como para resolver el problema, ¿verdad? De las sudaderas. Simplemente, pues le damos un punto de vista. A veces chusco, sí, yo estoy leyendo lo que nos dicen, que me dicen que sí hay sudaderas, pero bueno, ya usted sería la mejor que pueda arreglar la situación que aqueja. Creo que aquí no es el mejor lugar para hacer una denuncia, tan como las que hacen sus denuncias y quejas en el Facebook, ¿verdad? Pero pues bueno, también hemos llegado a esa comodidad de hacer denuncias o quejumbres en redes sociales esperando que desde ahí nos atiendan. Pero bueno, cada quien, ¿sí? Ojalá que pueda arreglar esa situación. ¿Sale?
1: Goody, buenos Mande. Días. Quiero buenos que días. Me mandes un saludo porque es mi cumpleaños hoy. Hoy cumplo 53 años de vida. Que Dios me dé mucha vida y salud. Y si me puedes poner las mañanitas con Pedro Infante, porque me encantan las mañanitas. Te escucho aquí en San Antonio en Ciprés. Soy la señora Noemí Arteaga.
0: Ok, felicidades. Ves,
1: buenos días.
0: Pásela bonito, felicidades.
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2: 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Son las 9:05.
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4: Ahora que soy criticón, mambos, ahora que tienes, estamos opinando. Son las 9:06. Listones de colores porque ahí viene el tema del día de hoy, Pero primero, Mariana Sewane y Cumbia Pedregal.

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1: Ya son las 9 de la mañana con 9 minutos, 9 con 9. Excelente mañanita, por cierto. Que sí, ya, bueno, ya les había dicho que es martes. Es martes 6 de octubre y vamos a continuar. 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

0: Muy bien, vámonos con lo que sigue, muchachos. Buenos días.
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0: ¿Ha usted tenido la necesidad de tener una, pues tener contacto? O a veces suena hasta curioso, pero así lo puede, así debe de haber historias, yo creo que sí, de la relación que has tenido con exparejas de tu actual pareja, ¿sí? Como ejemplo podemos decir, no sé, tú te casaste o te juntaste con alguien que ya había estado casado o rejuntado y que muy probablemente tengan hijos, ¿no? Sí, sí hay muchos casos de esos. Pero pues en estas relaciones muy casi de fuerzas vas a tener que tener algún contacto, obviamente con los hijos y obviamente con su mamá o con su papá, sea el caso, ¿no? Hay historias que en su mayoría decimos, no, es el ex, no, hombre, como perros y gatos, de las greñas y torciéndose la boca y nomás así se la llevan mal, ¿sí? Las exparejas, ¿sí? O con las exparejas se la llevan mal, ¿sí? Pero pudiera haber historias que nos digan, no, mi Woody, yo me la llevo bien chicles bomba con la expareja de mi viejo. ¡No, hombre! Hasta nos compartimos los catágalos de ahí de los zapatos y de la Bonnie. Ella me da vales. Suena a lo mejor curioso, raro, pero sí habrá casos de esos, ¿verdad? La pregunta es, ¿cómo te la llevas? ¿Cómo es tu relación con la expareja de tu pareja? ¿Ah? Ese es el tema para el día de hoy. Así es que si tienes algo que participarnos, con mucho gusto recibimos tu mensaje, tu audio, de preferencia que sea un audio. Queremos escuchar de viva voz a nuestro auditorio, que nos platiquen qué onda con este tema, ¿sí? O en alguna ocasión que diga, ¿sabes qué? Yo tuve que dejar a mi pareja porque su expareja nomás no lo dejaba, nomás no lo podía soltar, nos hizo la vida imposible y yo tanto que lo amaba al Gudiberto y lo tuve que dejar. Muchas historias se pueden sacar de esta pregunta, de este tema. Así es que participa con nosotros acá en el Goody Morning Show, el show más perrón de la mañana.
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26: Son las 9:22.
27: Hola, Woody, buen día. Ay, disculpa la molestia. Solo para decirte que si por favor me le mandas un saludo a mis hijas, Rosa Isela y Ana Rosa, que cumplen años. Escuchan en Fresnillo. Te mandé audio a la hora de las mañanitas y no salió mi saludo, y es que te están escuchando. Están esperando el saludo, mis hijas. Diario te escuchamos. Buen día. Gracias.

Ya son las 9 de la mañana con 25 minutos. 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Los caballeros también pudieran participar. Que me platiquen, que nos cuenten a alguna situación que hayan vivido, ¿verdad? Sí, o que nos digan, no, ¿sabes qué, amigo? Yo me llevo bien con el vato, con el exvato de mi mujer o de mi novia, ¿verdad? También puede ser en un noviazgo, una relación de noviazgo. También pudieran platicar en algún momento, pero bueno, acá nos estamos inclinando por las parejas cuando se tiene que seguir teniendo relación, interacción con las exparejas, muy regularmente pues por los hijos, ¿no? A ver qué nos opinan los caballeros. Dice, hola Woody, pues al principio yo me la llevaba bien con la ex de mi esposo, pero después rompimos relación porque se seguían viendo a mis espaldas y ella bien cínica me seguía saludando como si nada. Y de la salió diantre, ¿verdad? ¿Quería regresar con el mareado o qué? ¿O nomás quería ir? No, ay no, que otra lo cuide, yo nomás un ratito. Fíjate qué feo, ¿verdad? Ese tipo de casos, pero bueno, se dan, muchachos, se dan. De que los hay.

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11: 9 de la mañana, 36 minutos, avanzamos. Buenos días. Vámonos con lo que sigue. Oye, la recomendación. 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Sale ahí en Gorditas Las Delicias, a sus órdenes. ¿Qué dice nuestro amigo Dragoberto? En español, Dragoberto, por favor.
12: Buenos días, mi Woody.
11: Buenos días.
12: Bendiciones. Oiga, yo hace 3 años que no tengo una relación. Y pues con el ex de mi ex no me llevaba bien, mi Woody. O no. De jóvenes sí nos llevábamos bien. Pero ya ahorita después que pasó esto, pues no, o sea, ni cruzamos palabras. Pero yo pienso, mi Woody, que nos deberíamos de llevar bien. O sea, le estoy haciendo un parote. Estoy haciendo un parote en quitarle
11: a la fiera
12: ese peso de encima, mi Woody. Antes me debería hacer hasta una fiesta. O deberíamos también nosotros, viceversa, hacerles una fiesta.
11: Ajá.
12: Eso es mi punto de vista, mi Woody. Yo escucho La Única desde la Hidalgo de Ojuelos.
11: Sale, gracias, mi Drago. Yo pensé que me debería hacer una capilla. Es que mira, es algo cuando hay hijos, que es cuando pues regularmente se tiene que tener relaciones de a fortiori, y no va a ser un añito, o sea, va a ser durante toda la vida, ¿verdad? Eso creo que también se tiene que considerar cuando tienes alguna pareja o cuando te encuentras una pareja que, ¿sabes qué? Pues yo ya tuve una relación, ¿sí? ¿Sabes qué? Yo soy divorciado, divorciada, como ya no dormimos juntos, ¿no? ¿Verdad? Porque tienen que seguir teniendo ellos, pues no como exparejas, sino como papás de los hijos, ¿verdad? 1, 2, 3, los que hayan tenido. Y eso es con lo que a veces, pues el celo hace que no se lleven bien. Es como que muy común pensar así, no, es que no nos llevamos bien, ¿no? Pero sería al contrario, deberían de llevársela, pues si no es que bien, normalón, porque muchas de las veces, sí, pues estás de alguna manera cuidando o siendo parte de lo que él ya no, por azares del destino, que no quiso, que no se pudo, que, o sea, estás ayudando a formar a sus hijos. Entonces es una parte, tanto hombre, damas y caballeros, entonces creo yo que llega a ser una parte sí muy importante la relación que tengas que tener tú con la expareja de tu pareja, ¿sí? Cualquiera que sean las circunstancias, ¿sí? Dice, solo para comentarte referente al tema de hoy, como en Estados Unidos comen hasta juntos el ex y él actúa. Más bien será el ex y el actual, ¿no? Comen juntos, se hicieron amiguis. Fíjate, suena raro, pero pues se da. A lo mejor uno le anda dando consejos. No, mira, cuando se enoje, vete de la casa, loco, salte. Ahí regresa después de 2, 3 horas que se le haya pasado el enojo, porque no, es lo que yo te recomiendo,

0: 9:43 minutos. La cola le.
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0: Avanzamos, buenos días. Son ya las 9:40. 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Dice sobre el tema el día de hoy, Goody, yo antes trataba de que la mujer platicara más relajada con el vato, que no siempre se la pasaran peleando. O sea, tú le dijiste, hey, amor, platica, o sea, no siempre te pelees, siempre que hablas con tu ex, peleas. Y la recomendación le decía, no te pelees, trátalo más o menos al vato. Dice, la neta, no vale nada, yo tengo casi 10 años con el niño. Él me mira como su primer papá y a qué le dice que yo no soy su papá. Y así, yo solo le digo que yo para él soy lo que él quiera. Oiga, qué bien.

0: de yo creo que sí interferir en la relación y decirles, hey, ¿sabes qué? O mediar, ¿no? ¿Saben qué? Yo siempre veo que andan como perros y gatos, ¿sí? Y esto a lo mejor no va a ser de ahorita. Sus hijos van a crecer y siempre viendo lo mismo, como que no. Y por un lado, sí, creo que hizo bien pedirle respeto. ¿Sabes qué? A partir de aquí, pues te pido respeto ahora para mi pareja, ¿sí? Y lleven una relación sana, un trato sano por sus hijos, ¿verdad? Sí. Porque pues al final de cuentas son los que la llevan. El papá regularmente dice, pues él ya hizo su nueva vida, se fue de la casa y bla, bla, bla, bla, bla, bla. Y la mamá es la que la batalla. Hay casos que no, ¿verdad? Hay casos al revés volteados. Pero bueno, de todo hay. Dice, no mandó audio porque su familia escucha el show. Nada, no hay bronca. Si aceptamos los textos cuando sabemos que hay vulnerabilidad en la identidad de las personas, por eso algunos programas son en anónimo, como en el Mercado Libre Trácalas de Fresnillo, en anónimo, para que no sepa nada quiénes somos. Dice, buenos días, mi Gudi. Yo con mi expareja, perdón, me faltó decir, también hablar con los chamucos, en decirle, ¿sabes qué? Aunque él te diga, si él te dice que yo no soy tu papá, tiene razón, yo no soy tu papá, él es tu papá, pero yo aquí estoy para ti, si me quieres decir papá, bueno, si no me quieres decir, si me quieres llamar por mi nombre, como, pero yo estoy aquí para ti, y en lo que esté en mis manos, te voy a ayudar. Eso sería bonito, imagínate darle esa imagen a un niño. Y otra, no cualquiera está en esa disposición, ¿eh? No cualquiera, sí. Porque luego hay casos donde no te dan chance que tú puedas meter mano en la educación de niños que mantienes, de niños que viven en tu casa, niños que no son tuyos. La mamá no deja que les gritonees, no deja que les ponga reglas. No, son mis hijos, no son tuyos. Y ahí ya traen broncas en la pareja, ¿verdad? Veía lo de otro día, yo un video en, se me hace que en el TikTok, no me acuerdo dónde. Una chava grababa, estaban como en una sala, en una reunión familiar, ¿no? Y grababa así como, pues había varias personas. Y entra una chava a la casa y saludando, hola, ¿cómo están todos? Bla, bla, bla. Y daba a entender en el video que esa muchacha que llegó era la expareja de su pareja, ¿sí? O sea, de la muchacha que estaba grabando, grabó a la expareja de su pareja. Y dice, ella y mi actual pareja, mi actual esposo, ya están separados desde hace sabe cuántos años. Nosotros ya tenemos una relación también de sabe cuántos años, pero ella sigue viniendo a la casa de su ex suegra, y aquí en la casa la reciben como un buen platillo y la quieren mucho, y preguntaba, ¿qué onda? ¿Está bien? ¿Yo estoy mal que me sienta un poco como que me hagan a un lado cuando ella viene? Estaba la morra como preguntando eso, ¿no? Y dices, caray, pues ya después de años tienen hijos, por supuesto. Siguen teniendo esta relación que yo les platico, pero ya de ahí para que tenga una convivencia tan normal con la familia, para que a la otra persona muy probablemente la hagan a un lado, dices, chin, sí. O a lo mejor basta de puro coraje, para darle en la torre a esta, porque me cambiaron por ella, pero yo voy a seguir yendo. A veces las mujeres así son de vengativas, ¿eh? Aguas. Se puede dar el caso. Dice, buenos días, mi Gudi. Yo con mi ex pareja no me la llevo ni tan bien ni tan mal. Empecé a tener poca comunicación con mi ex y pues todo bien hasta ayer, que se me ocurrió decirle que cómo estaba, que qué tal le iba, y su respuesta fue que qué me importaba. Dice, me dio tanta risa, Gudiberto, que yo mismo dije, ¿para qué le mandas mensajes? ¿Para qué le mandas eso? Y días pasados sí me respondió eso, Gudi. Andaba de malas la señora. Saludos, mi Gudi, te escucho desde el gabacho. Solamente a veces uno aprende a la mala, ¿verdad? Cuando te contestan así o bien cortantes, ¿qué te importa? Ok, no, está bien, ¿no? Porque eres la mamá de mis hijos. Sí.
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0: Pero para que recibas respuestas así, ¿verdad? Pues dices, ah, bueno, para saber. Ay, nomás para tantarle el agua a los camotes. Dice, yo llevo 10 años con mi esposo y los primeros 2 años fueron un martirio con la ex porque no nos quería prestar el niño. Pero yo hablé con ella y le dije que aquí el que iba a salir perdiendo era él, o sea, el niño, me imagino, ¿verdad? Dice, ahora donde nos vemos o coincidimos, nos tomamos hasta una cheve, juntas. Dice, pero entre ellos no se hablan. Se la lleva más chido usted, la nueva pareja, con la expareja que con el vato. Dice, y si no, su nuevo esposa de su nuevo esposo de ella, sí se habla con mi esposo también. O sea, entre mujeres se llevan chido, hasta se echan una cheve, y entre los vatos también, ¿verdad? Pero no los cruces porque como si cruzaras cables. Pues bueno, ahí está también, interfirió para hacerle ver que el único perjudicado iba a ser el niño, ¿no? También está en punto y dices, pues está bien. Y a lo mejor es ahí donde entiendes, bueno, pues sí es cierto, pues ya mejor yo hago mi vida, ya yo lo mío. Y pues tenemos que seguir interactuando por el niño. Pues bueno, es la participación del auditorio hoy en el Good Morning Show. Muy buenos días. Sigue la mañanita nublada y así va a estar, 16 grados al momento. La máxima hoy será de 20 grados centígrados. 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Dice por acá, yo llevo nueve años, solo una vez hemos dejado por culpa de una mujer. Pero de ahí creo que ya no le dieron ganas, vivimos bien gracias a Dios y espero que bien nunca batallar como batallar otras parejas por estar separados. Es que sí es un batallar, yo creo que es un martirio, ¿verdad? Sí. Y apostaría también a que hay casos que digan, ¿sabes qué, Woody? No, hombre, yo mejor solo o sola, ya, porque estar lidiando con una persona también que no entiende y que está aferrada a otra persona que ya no quiere estar con ella y va a traer conflictos de por sí, ¿verdad? Se topa uno con el qué dirá la gente, con los criticones, nos decían hace rato, ¿verdad? Con los criticones, con las personas que andan nomás ahí en el chisme. Ay, que mira, ya se separaron. Y ay, mira, ya trae uno. Pero él ya estaba casado y que tienen hijos. O sea, aguantar todo eso, los dimes y diretes de la gente. Y aparte, dices, si no nos llevamos bien, ¿no? O a veces te llevas bien con el ex o con la ex y la gente anda haciendo chismes y tú, ay, si supieran que nos echamos unas cheves juntas. Siempre es un batallar, ¿no? Y a lo mejor está de pensarse. A lo mejor pudiéramos decir, pues es en una relación donde las dos personas ya tuvieron una relación. Sí, a lo mejor podría ser más fácil, pero si te topas con, por ejemplo, con alguien soltero totalmente el 100%, ni relaciones anteriores, ni hijos, ni nada, con una, se enamora de alguien que ya tiene una expareja, que ya tienen hijos, ahí es yo creo que más difícil, ¿no? Pero bueno, todo lo vence el amor, ¡el amor! Así debiera de ser, ¿verdad? Ya nos vamos, gracias, buenos días. 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Vámonos, llegó la hora de despedirnos. En conclusión, podemos decir que hay que llevársela tranquilos, ¿eh?, para evitarnos problemas, ¿sale? Gracias, hasta aquí el Good Morning Show. ¿Qué dice la programación? Viene un espacio de musiquita, complacencias, saludos, cuadrillas y demás. Aquí a través de la única 103.3 FM. Soy Andrés Lara, el Goodiberto se despide. Hasta mañana. Baduel.
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Hola, ¿qué tal? Hola, ¿qué tal? Muy, pero muy buenos días. Es martes 6 de octubre del 2026. Día de Bruno, de María Francisca y Renato. Muchísimas felicidades. Usted que lleva ese nombre, felicidades a mi señora madre. Es día de su santo, oiga. Felicidades. La invitación para que participe con nosotros de aquí hasta las 12 mediodía, 493-932-6151, directo a cabina. Mándame tu mensaje de voz de texto al 493-141-133. El WhatsApp de La Única para que hagas contacto con nosotros. Dice, muy buenos días, manda saluditos para los taiperos de Utah, que somos el Vic, el Llaves, el Roger, a mi compadre Chutamas, Marilu Gutiérrez, el viejón de Kansas, de parte de Efraín Cervantes, que radicamos acá en Salt Lake City, Utah, con una canción de Los Temerarios aquí en Utah, retumba pura única, mi Luis Puro, San José de Lourdes, ánimo. Saludo a todos mis paisanos, a toda mi gente bonita por allá del otro lado del charco, allá en los Estados Unidos, que andan enseñándole a los gringos cómo se trabaja, ¿eh? Saludos a mi compadre Guillermo Rodríguez, ahí para los guardianes. A todo su equipazo de trabajo por ahí en Carolina del Norte, compadre. Muy buenos días, bienvenidos. Son los del Valle.

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8: Muchísimas felicidades a todos los cumpleañeros. Muy en especial para Noemí Arteaga, que está cumpliendo años. Por allá en San Antonio del Ciprés, muchísimas felicidades.
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8: En otro saludo para la niña Daleisa Zamora, que está cumpliendo 8 añitos.
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8: También felicidades esta mañana. Les saludamos con muchísimo gusto a mi gente bonita por allá en los Estados

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2: 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Nos vamos con más de la música, más de los temas esta bonita mañana. Las 10 con 28.

Las 10:31, esta mañana, más de la música, más de los temas. Tengo algo muy importante que decirles por acá. Déjeme checar dónde nos quedamos. 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Nos vamos con más música, más de los temas que nos están solicitando con muchísimo gusto. Saludos a todos los cumpleaños, a todos los que están celebrando su onomástico. Qué bueno que nos están acompañando esta mañana. Las 10:33.

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1: vamos a ver qué dice por acá nuestro auditorio esta mañana.
3: Buenos días, primo. ¿Me podría hacer el favor de complacerme con la canción de Conjunto Primavera, El Más Triste? Y como no, pues un saludote ya para los de Utah. Ahí se encuentra mi hermano Lauro Collazo Barajas y mi sobrino Juan Collazo, alias El Grosso, de parte de Benito Collazo. Aquí andamos en San Antonio, Texas. Aquí en San Antonio, Texas también hace frío, primo. Dios te bendiga, muchas gracias, hasta luego.
1: Gracias, primito, ya mi gente bonita de San Antonio, Texas, les mandamos un saludo bien especial, y qué bueno que están con nosotros esta excelente, excelente mañana. ¿Qué dice por acá? El auditorio, nos mandan sus mensajitos, los escuchamos.
4: Buen día, un saludo para el viejón de Kansas, Guapetón de la Hija, María Dimas, Mario Gutiérrez, Anita Macías, Chelito Escobedo, Juanito Flores, Juanito Domínguez, Toque, Chisco, Wester, Guasaguasa, Pocho, Arturo Rodríguez, Manuelito, Elic de Plateros, La Cuadrilla del Seco, Los Chuparrecio, La de Juve, Rayón, Diego de Luna y Los Pura Lumbre de Sandra Muñoz, con la canción de Lluvia de Corazones, por favor, de parte de Jordi Rivera.
1: Vamos a complacerle, mi Jordi, con muchísimo gusto ese tema que nos está solicitando. Aquí está, eso les complacemos.

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1: Tengo por acá reporte telefónico. Bueno, buenos días.
2: Quiero entrar al aire, mi Luis.
1: Adelante, compadrito, estamos al aire, te escuchamos.
2: Ah, pues primeramente para mandar saluditos a la familia Castillo Gutiérrez.
1: Sí.
2: Que hoy me tocó es un servicio social acá en la casa de Comivita Sara Rojas, trapear y barrer.
1: Sí.
2: Y para mi tía Estela Castillo, Lima Castillo, Antonio Castillo, Perla Castillo, Reina Gutiérrez y Federico Castillo.
1: Sí.
2: Que por lastimosamente mi hermana se encuentra en Caponeta Nayarit de vacaciones.
1: Sí.
2: Y que se la pase de maravilla porque el tiempo, tarde que temprano, el tiempo lo decide.
1: Sí.
2: Y para toda mi bonita familia, Milis, saluditos y bendiciones para ellos y que mi padre Dios me los concede muchos años más de vida.
1: Échale ganas, compadrito.
2: Y para todas las cuadrillas de acá de Montemariana, para la cuadrilla de la señorita Sandra Muñoz, para la cuadrilla de los abandonados de acá de Mariana, para todas las cuadrillas, Milis, un fuerte abrazo de larga distancia.
1: Échale ganas, compadrito, cuídate.
2: Gracias, y una bonita canción, mi Luis.
1: Ajá.
2: La nube viajera con los monarcas, o si no, la del vato gacho.
1: Va para allá, ¿eh?
2: Sí.
1: Gracias, gracias. Dice por acá, buenos días, ¿me puedes mandar un saludo para los del restaurante El Antojo de los Güeros, aquí en Reflorido, que andan preparando los insumos del día con la canción de Mujeres Divinas, por favor? Claro que sí, vamos a complacerles con muchísimo gusto.

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6: De los temas solicitados, les complacemos.

0: Saludos a la Chatis por allá en Beta Grande, gracias.
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0: Les complacemos 10:55.

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1: Tengo por acá saluditos, dice: compadre, ¿me podía complacer la de mi cómplice para alguien muy especial de parte de Anita? Dice: mi Luis, con un pedacito de Mañanitas para felicitar a mi primo el Chávez, que hoy está cumpliendo años, de parte de Efraín Cervantes. A todos los taiperos de Utah les saludamos con muchísimo gusto esta mañana. 11 con 50.

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18: Las 11:16, tengo por acá reporte. Buenos días.
19: ¿Eres tu primo?
18: Sí.
19: Chao, chao.
18: Adelante, claro, bienvenido.
20: Sí, un saludote para mi maestro de maestros, para Richard Castro, a Chutamita, la señora Petrita, Jordi Rivera, el guapetón de la hija, a A mi compadre Cananas y a sus hijos por allá en Devolver, Colorado. Mi mamá María, mi comadre Cuca, mi hijito Joel. Para la Pacha, Cuco, familia, disfrútela, mi Chicho, mi compadre el Camarón, Chuy de Chelao, claro que sí. Y mi compadre el Monito con mi hijadito José. Y Chuy Camacho, el número uno. Y nos vamos hasta el rancho Nolaredo con Don Chava por allá. Y su familia y su gordito, claro que sí, compadre. Ay, póngame la canción del el cielo y el infierno.
19: ¿Quieres tu primo?
20: Sí.
19: Chao, chao.
20: Mándale su chao, chao, los chiquitines, primo.
19: Chao, chao.
20: Eso, qué bonito es el show del Germán Uribe Débora, mandándole su chau chau a todos los chiquitines. Bendiciones, gracias, compadre.
18: Gracias, que pase excelente mañana. Nos vamos con la música de los Tebas, solicitados, complaciéndoles esta mañana, 11:17.

0: En la línea telefónica, Michuy, por allá desde la curva en los Estados Unidos. ¿Cómo andas, Michuy? Bienvenido, Michuy. Por ahí se oye gente hablando en inglés, ¿eh? Adelante, Michuy, te escuchamos.
1: No, estamos al aire, mi Luis.
0: Estamos al aire, te escuchamos. ¿Para quién saluditos?
1: Ahí estamos sirviendo unos platos, perdón.
0: Sí.
1: Hay un saludote acá para todos los de la curva, mi Luis.
0: Ajá.
1: Que acá le mandan saludos todos, mi Luis, acá en mi Sori, la Tere, la Silvia, Marta, el Lute.
0: Sí.
1: Lute Martínez, acá un servidor, el Chuy Luna, viejón, acá le mandamos muchos saludos a usted y al paso de la a toda la raza ahí de las cuadrillas allá de que andan echándole ganas en el campo, mi Luis, un saludote para la curva de allá de Luna de Plenitud también, para Pleni también, para mi esposa Fabi, mis niños que andan en la escuela, que Dios me los bendiga, mis niños y un saludote para la raza allá del 6 de enero también, mi Luis.
0: Sí.
1: Para toda la raza allá también, para todas las cuadrillas, ahí para Marilu Gutiérrez, para su esposo José Hernández, para Juve también, Hernández, ahí para todos, para la Golia. Pero acá andamos en friega, mi Luis, y a ver si nos complace con una canción, la de Atento al Lobo con los Carlos, ahí sí se puede, mi Luis.
0: Claro que sí, vamos a complacerle con ese tema, compadrito, con muchísimo gusto, ¿eh?
1: Dale, mi Luis, pues, cuídense mucho, y un saludo para doña Isidra también, para Juanito, para mi compa el borreguito que anda allá en el rancho, a ver qué nos trae cuando se venga.
0: Claro que sí, mi Chuy.
1: Dale, cuídese mucho, ya estamos, Dios me lo bendiga.
0: Gracias, igualmente, mi gente bonita por allá en los Estados Unidos. Dice, yo escucho La Única. Dice, saludos al equipo de Kentucky Fried Chicken. A ti, mi Luis Germán, gracias. Aquí está eso que me están solicitando.

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1: Tengo por acá mensajitos. Vamos a escuchar al auditorio a ver qué nos dicen. Vamos a escucharlo esta mañana.
2: Compadrito, buenos días. Un saludote ahí para toda la raza, el ahijadero. Ahí para todos los del Villar Murillo. Ahí para mi carnal Manuel, Alfredo y sus familias. Toda la racita ahí, el ahijadero, compadrito. Todas las cuadrillas. Ahí a Martín Murillo, Santos Martínez, ahí Ismael Rivas, a toda la raza de ahí, el ahijadero, ahí en Mariana, a todos los Sánchez González, al Toro Sánchez, al Zapatón Sánchez, Jera Sánchez, allá a Pancholito Sánchez, Manuelito Sánchez, allá a la cuadrilla de los abandonados, de Sandra Muñoz, a todos ellos, ahí sus compañeros de trabajo, y ahí en el 6 de enero a Marilu Gutiérrez, compadrito, un saludote muy especial a ella, a toda la raza del 6 de enero, y nos vamos hasta Morelitos, allá con mi hermano Chutamas, un saludote a mi hermano Chutamas, su carnal, sus compañeros de trabajo, ahí a Toño de Santiago, Diego de Luna, Juanito Flowers, el famosísimo Toques, Jorge Rivera, el Lick, los Gorritos de Plateros, el Viejón de Kansas, y para mis primas Rodríguez del Villar, allá en Mariana y aquí en Los Ángeles, en Houston, compadrito. Ánimo, un saludote desde acá, desde la ciudad de Goleta, California. Gracias.
1: Saludos a mi gente bonita por allá en la Unión Americana, a todos los paisanos. 11:26.

0: dice, hermano.
1: Vamos a una pausa, regresamos.
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3: Tengo por acá saluditos, dice, quiero mandar un saludo para la cuadrilla de las princesas que andan cortando chile ahí con los Esparza, también para Juanillo que anda bien pilas con la canción de Patrulla 81, que estamos escuchando acá en San José de Lourdes Méndez. Para mi padrino Pilo Gallegos, para mi madrina María de Jesús Palacio Robles, que van a hacer un caldito en la calle Panteón, con la canción Amor Prohibido de Brindis, muchas gracias. Luis Germán, compláceme con la canción de Laberinto en la barra para escucharla aquí en Las Catarinas de parte de Julia. Claro que sí, Julia, vamos a complacerle. Pablito Salas, aquí está el tema, son los Sebastianes.

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6: Tengo por acá saluditos, dice, para Chelita Escobedo, Katy Domínguez, María Dimas, Chuy Salas, Marilú, a los compadres Doña Felicitas y Don Salvador, al compadre Guillermo Rodríguez, Juanito Flores, Wester Chirco, para alguien muy especial de parte de la comadre Anita, les saludamos con muchísimo gusto. Vamos a complacerles, familia Jara, por allá en Toribio.

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1: Dice por acá, buenas tardes, un saludo para Darey Peña, que escucha en la Colonia Industrial con su hermana Paola, con una canción. Ay, por favor. Ande pues, 11:41.

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0: Buenos días, Luis. Quiero mandar un saludo muy especial para mi nieta Kaylee Hernández García. Ella escucha en Dallas, Texas, de parte de toda su familia, que la queremos mucho. Y muchas felicidades, que Dios me la guarde muchos años más. Gracias. Con una canción bonita, Luis. Que tenga buen día.
1: Saludos para el meñique de parte del Tucano, ya Jesús Canales y sus rayos L1155.

0: Tengo por acá saluditos, déjeme checar qué dice el auditorio.
1: Hola, buenos días, Germán. Quiero mandar saludos para los amigos y amigas de La Única, para Claudia Hernández, Marilu Gutiérrez, la comadre Anita Macías, Georgie Rivera, Rosy Arellano, para el Guasa Guasa, el Púas, el Chore de Morelos, Lorenzo González, pues para la cuadrilla del Mudo también, y el amigo Guillermo Rodríguez, porfa, con la canción de La Gitanilla. Gracias.
0: Juan Herrera, La Golia, Juan Antonio Domínguez, el amigo Charlie Chávez. Les saludo con muchísimo gusto.

0: Esperamos que te la hayas pasado de maravilla. Esto fue el show de Luis Germán Uribe Débora. Nos vemos en la próxima emisión.
1: Son las 12 en punto.
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0: Muy buenas tardes. Hoy es martes, martes 6 de octubre del año 2026. Un día, tercer día de la semana número 41, que nos da la oportunidad de contar, como siempre en los martes, con la participación del Padre Chuzo. Don José de Jesús está con nosotros y le damos la bienvenida, le damos las gracias por su presencia. Hoy tendremos noticias, tendremos información relacionada con los hechos que se están presentando a nivel nacional, de los resultados que se dan, pues en algunos aspectos que se dan en Zacatecas, que se dan en nuestra región, en la participación de nuestro auditorio gentil. Les vamos a rogar que se queden con nosotros hoy y escuchen esto que es interesante. Le damos la bienvenida al Padre Chuzo. Señor, buenas tardes, bienvenido.
1: Muy buenas tardes, don Francisco Torres, y muy buenas tardes a todo nuestro querido público Radio Escucha. Su servidor, el Padre José de Jesús Arteaga Arteaga, con un mensaje, con una propuesta positiva para todos ustedes. Desde esta cabina de transmisión, la única XHIH 103.3 FM en la ciudad del Mineral, Fresnillo, Zacatecas, México, para el mundo. Dos puntos que quiero compartir con ustedes. El punto primero, 7 de octubre, Nuestra Señora, la Virgen del Rosario, para el día de mañana. Y segundo punto, hacia una pastoral de la compasión. Una pastoral de la compasión y los retos, los desafíos para nuestra diócesis. Al punto primero, 7 de octubre, Nuestra Señora de la Virgen del Rosario, para el día de mañana a celebrar. Rezar el rosario no solo es hacer memoria del gozo, el dolor, la gloria, la luz de Nazaret al Calvario. Es el fiel itinerario de una realidad vivida y quedará entretejida siguiendo al Cristo gozoso, crucificado, de luz y glorioso en el rosario de la vida. Es una buena síntesis de lo que significa el rosario. Podríamos preguntar, ¿qué es el rosario? El sumo pontífice, enamorado de la Santísima Virgen María, fue el Papa Pablo VI, en su maravillosa carta apostólica Marialis Cultus, culto a María. Es uno de los documentos más preciosos que se haya escrito sobre la Santísima Virgen María, Marialis Cultus, del Papa Pablo VI. Dice él, el rosario es una manera muy popular de elevarnos muy filialmente hasta la Virgen, considerándola como lo que es, la puerta del cielo. El rosario consta del Padre Nuestro, que como la oración enseñada por Cristo es fundamental en la plegaria cristiana y que contiene lo mejor que debemos pedir y podemos desear. Del Ave María, que está compuesta por el saludo del ángel a la Santísima Virgen María, la alabanza de Isabel y la súplica celestial a Santa María. El Gloria, que cierra la contemplación de cada misterio con la glorificación de Dios uno y trino. Gloria al Padre, gloria al Hijo y gloria al Espíritu Santo. Esta sería una apretada síntesis, la doctrina del Santo Padre Pablo VI, sobre esta devoción tan tradicional y que nunca puede pasar de moda. El rosario es el compendio de todo el Evangelio. El rosario es una oración evangélica de orientación profundamente cristológica. El rosario es una oración laudatoria, pero sobre todo contemplativa. El rosario es vástago germinando sobre el tronco secular de la liturgia cristiana. El rosario es el salterio de la Virgen mediante el cual los humildes quedan asociados al cántico de alabanza y a la intercesión universal de la Iglesia. El rosario es el ejercicio piadoso inspirado en la sagrada liturgia con la que fácilmente se armoniza. El rosario es una óptima preparación y fructuosa prolongación a la celebración de los misterios de Cristo en la acción litúrgica. El rosario es la memoria contemplativa de los mismos acontecimientos salvíficos realizados por Cristo. El origen del Santo Rosario es tan antiguo como el mismo cristianismo, aunque, como es lógico, no en su forma actual. Cristo vivió los misterios de su vida para que nosotros, los cristianos, lo reproduzcamos en nuestra vida mediante la oración y la vida diaria. En el rosario se recuerdan los misterios de la vida de nuestro Señor Jesucristo. La tradición ha hecho al español Santo Domingo de Guzmán autor del actual rosario. La alabanza dice: viva María, viva el rosario, viva Santo Domingo que lo ha fundado. Esto importaría poco. Los dominicos, sus hijos, han sido siempre los grandes propagadores de esta devoción tan querida por el pueblo cristiano. El origen de la fiesta de la Virgen del Rosario se llamaba Virgen de las Victorias. Arranca de la batalla de Lepanto que el Papa San Pío V encomendó a la Virgen del Rosario, y la victoria se atribuye a la poderosa ayuda, esto en el año 1571. Los papas, los reyes, los santos, los sabios y la gente sencilla, desde que esta devoción es conocida, lo han rezado y propagado con gran celo. Ocuparía muchas páginas si quisiéramos recoger los piropos que durante siglos han tributado a esta forma de honrar a la Santísima Virgen María y a Cristo, celebrando sus misterios. Sobre todo a partir del Papa León XIII, todos los papas, aquí mencionamos también al Papa San Juan Pablo II con su contribución de los misterios de luz, nos han exhortado vivamente al rezo diario en familia y en particular esta oración: rezad el rosario. Dijo la Virgen a Bernardita en Lourdes y a los pastorcitos de Fátima. También nos lo dice hoy a todos nosotros. Nuestra Señora del Rosario ruega e intercede por nosotros ante Dios nuestro Señor. Mañana, 7 de octubre, Nuestra Señora del Rosario. Para todas las chayos, en esta víspera de su onomástico, saludos y felicitaciones. A las comunidades parroquiales, por allá en Guadalupe, Zacatecas, la parroquia de Nuestra Señora del Rosario es una parroquia de construcción relativamente nueva, en donde el padre Alejandro Rodríguez pues llevó a cabo estuvo gestionando, y con gracias a Dios y en la coordinación que él llevó y con la ayuda de muchas personas se ha llevado a cabo la construcción de este templo que es la parroquia de Nuestra Señora del Rosario, ahí en la Condesa, en Guadalupe, Zacatecas, y que actualmente ahí está. Esta es la parroquia cabecera de nuestro decanato de Nuestra Señora del Rosario en Guadalupe, Zacatecas. Segundo punto que quiero compartir con ustedes es sobre la tercera carta pastoral de nuestro señor obispo don Sigifredo Noriega Barceló. En su tercera carta pastoral, vayan a mi viña como testigos de la compasión de Dios. Y en el punto número 5 hacia una pastoral de la compasión. Esto, todo un plan del año 2027 al 2031, en donde estaremos trabajando sobre estos retos, sobre esta realidad más apremiante de nuestra diócesis. Hacia una pastoral de la compasión, trabajos pastorales a realizar del 2027 al 2031. Dar respuesta pastoral adecuada a los desafíos encontrados en la segunda visita pastoral es la intención a poner en práctica en los próximos años. Lo hacemos en forma de opciones pastorales que tendrán que convertirse en proyectos y planes pastorales. Como hemos afirmado anteriormente, se trata de desencadenar procesos evangelizadores que lleven a personas, familias y grupos al encuentro con Cristo y a una vida de fe que dé frutos abundantes de conversión y de compasión. Después de hacer un discernimiento pastoral, nos hemos decidido por 5 opciones pastorales que nos pueden encaminar a ser iglesia samaritana que Dios quiere. Las nuevas realidades exigen y el futuro próximo reclama. Estas 5 opciones pastorales. Primera, una nueva iniciación a la vida cristiana. Segundo, una pastoral familiar integrada e incluyente. 3, una compasión efectiva hacia los nuevos heridos y vulnerables tirados en el camino. 4, una pastoral digital acorde a la nueva cultura que emerge y a la nueva evangelización que acompañe a la piedad. Y una nueva evangelización, 5, que acompañe a la piedad popular y las devociones marianas. De esta manera queremos responder a los desafíos encontrados en la escucha de comunidades y agentes. La definición de desafío marca el hecho de quitar la garantía a alguien mediante un acto de reto. Estas personas u opciones pastorales han reiterado a la Iglesia su garantía y la buscan por otro lado. El neófito, la familia, particularmente el adolescente y el vulnerado, la ignoran, se alejan, la desobedecen. Han puesto un acto de reto, la desafían porque no encuentran en la Iglesia esa compasión requerida para sus heridas. O también, nos apartamos porque no deseamos ser desafiados. Sobre estas 5 opciones pastorales. A la primera, hacia una renovada iniciación a la vida cristiana. La iniciación a la vida cristiana constituye un proceso integral mediante el cual la persona bautizada, el neófito, crece progresivamente en la fe, se incorpora plenamente a la comunidad eclesial y vive su vocación misionera en el mundo. La Iglesia enseña que los sacramentos de iniciación, bautismo, confirmación y Eucaristía, no son momentos aislados, sino el comienzo de un camino permanente de conversión, discipulado y compasión. Lo propio del neófito es recibir la gracia sacramental, caminar en su vida con los sacramentos. Sin embargo, el neófito nos desafía constantemente con relación a la formación cristiana. Cuando solo ve a los sacramentos como objetos a recibir y que se consiguen con el mínimo esfuerzo, la idea persistente de comprender la gracia como objeto y no como proceso es desafiada incluso por los mismos presbíteros. La respuesta no es sólo el cambio de mentalidad en cuanto a una idea diferente de vivir la fe cristiana, sino en situarse ante esto propio del neófito, que no necesariamente tiene que entrar en principio en procesos o esquemas rígidos, sino con cierta adaptabilidad para su estilo de vida y que comunique evangelio. No solo transmita información religiosa. Nuestro actuar pastoral tendrá que dejar de presentarse en términos de comercio, objeto, compraventa, y presentarse más bien como un diálogo abierto y audaz para no responder a una vieja lógica, sino a una necesidad más viva y sentida. La nueva evangelización y catequesis busca que cada bautizado recorra un camino de encuentro personal con Cristo, crecimiento comunitario y compromiso misionero. El directorio para la catequesis recuerda que la catequesis debe inspirarse en el modelo del catecumenado antiguo, en el cual la comunidad acompaña gradualmente al creyente hacia la madurez de la fe. El nuevo programa va a proponer un itinerario progresivo que involucre a familias, catequistas, agentes de pastoral y a toda la comunidad parroquial. El nuevo programa abarca los siguientes ejes: el anuncio querigmático, que busca despertar la fe en el bautizado; la formación catequética sistemática, orientada a profundizar en el misterio de la fe y en la vida sacramental; la vida litúrgica y sacramental, especialmente la participación activa en la Eucaristía dominical; el acompañamiento comunitario y espiritual, que permite al bautizado crecer en la vida cristiana con el apoyo de la comunidad; y la dimensión misionera y social de la fe. La segunda opción pastoral: atención integral y acompañamiento pastoral a las familias. Acompañamiento pastoral a las familias. La familia ocupa un lugar central en la misión evangelizadora de la Iglesia, pues es el espacio privilegiado donde la persona descubre el amor, aprende los valores fundamentales y recibe la primera transmisión de la fe. Ante la familia, necesariamente se toma partido, pues ella es el espacio humano y la experiencia más original donde uno se siente tan involucrado que no puede desconocer las huellas de su propia familia. La pastoral de atención integral a la familia busca acompañar a cada bautizado a lo largo de todas las etapas de su vida: niñez, juventud, vida matrimonial, madurez y vejez, atendiendo también las diversas realidades y situaciones familiares que se presentan en la sociedad actual. El acompañamiento pastoral a las familias. Esta opción responde al desafío de la situación actual de la familia en Zacatecas. Diferentes tipos de familia. Familias fragmentadas a causa de la migración y la violencia. Uniones matrimoniales y familiares de hecho. Miedo al compromiso que implica el matrimonio. Poca influencia de la fe en la opción del matrimonio y otros hechos más. Ante estas realidades complejas, sostenemos que la familia sigue ocupando un espacio central en la misión evangelizadora de la Iglesia y en la transmisión de la fe cristiana. Esta opción implica la formación y evangelización de la familia como iglesia doméstica, el acompañamiento espiritual y pastoral en las diferentes etapas de la vida familiar, la atención pastoral a situaciones particulares o complejas que viven muchas familias, la promoción de la espiritualidad familiar y la vida sacramental y la dimensión misionera y social de la familia en la Iglesia y en la sociedad. Además de dejar de buscar familias según un modelo que ya no es frecuente para acercarnos solo a ellas. Es cierto que las familias irregulares no existen nada más en el ámbito canónico, sino también existen desde otro tipo de irregularidades humanas que son el rostro desfigurado del Señor y una dolorosa experiencia que produce situaciones traumáticas. Numerosas familias ven acrecentado su dolor al constatar la severidad, el rechazo y la discriminación en que se les confina también por parte de la Iglesia. Es un reto grande para la pastoral familiar de la diócesis y para las personas que se involucren en buscar la salud de la familia y su trascendencia en la familia del futuro, saberse acercarse, ungir y cargar para ayudar en su curación. Tercera opción pastoral: atención integral a los vulnerables. Atención a los vulnerables. La misión de la Iglesia incluye de manera esencial la atención y el cuidado de las personas más vulnerables de la sociedad. Desde sus orígenes, la comunidad cristiana ha entendido que el seguimiento de Jesucristo implica una opción concreta por quienes sufren pobreza, exclusión o violencia. En nuestros días, los rostros de los medio muertos en el camino son muy diversos y todos piden el paso cercano y decidido de nuevos samaritanos. Las políticas públicas de nuestros gobiernos suelen tener otra mirada con intenciones e intereses diversos. A la Iglesia corresponde presentar el rostro y la mirada del buen samaritano de todos los tiempos en todas las situaciones. Acudamos a la descripción de estos rostros en la primera parte de esta carta. La inspiración y motivación ha sido profundizadas en la segunda parte de la carta. El servicio samaritano de nuestra Iglesia incluye estas atenciones: acogida y cercanía pastoral al estilo de Jesús, la atención prioritaria a migrantes y desplazados, el acompañamiento a las víctimas de las violencias, la promoción de la dignidad humana y la justicia social y la integración comunitaria y misionera de los vulnerables. Cuarta opción pastoral para nuestra diócesis de Zacatecas: procesos de evangelización digital. La evangelización digital constituye hoy un campo pastoral imprescindible para la misión de la Iglesia, ya que gran parte de la vida humana se desarrolla en los espacios digitales. Las redes sociales, plataformas de comunicación y medios digitales se han convertido en lugares de encuentro, diálogo y formación de la cultura contemporánea. En este contexto, la Iglesia está llamada a anunciar el Evangelio también en estos nuevos espacios, acompañando a los bautizados allí donde habitan, se comunican y construyen redes y relaciones. Procesos de evangelización digital. Desde la opción pastoral por los sujetos que habitan este mundo digital, recae por eso en los adolescentes. Lo propio de los adolescentes es el uso del Internet y comprensión asertiva de estas herramientas. Ellos desafían a sus papás y a la iglesia cuando rechazan su autoridad sobre ellos, que interpretan como coacción de su libertad. La mentalidad, pensar de una libertad absoluta, contrasta con la libertad bajo obediencia. Situarse ante esta comprensión implica reconocer espacios de crecimiento y límite de los adolescentes dentro del hogar y de la iglesia. La evangelización digital está dando sus primeros pasos en la construcción de la cultura digital. Necesitamos aprender compartiendo las distintas experiencias y las buenas prácticas. Tenemos un mundo que explorar y atender con sabiduría y pasión. Los ejes principales para esta atención abarcan el anuncio del Evangelio en este ámbito, el acompañamiento espiritual y pastoral. La quinta opción pastoral para nuestra diócesis de Zacatecas. La presencia de Santa María de Guadalupe entre nosotros y la piedad popular. Hemos hecho esta opción no solo porque se cumplen 500 años de las apariciones de Santa María de Guadalupe, sino por el peso que tiene en el cultivo y conservación de la fe de nuestro pueblo. La devoción a Nuestra Señora y a los santos, las diversas advocaciones a su nombre y las invocaciones a diferentes misterios de nuestro Señor ocupan gran parte del tiempo sagrado durante el año y son origen de fiestas patronales y populares. No hay duda que gran parte de nuestra identidad de pueblo religioso y cristiano católico se debe a estas expresiones de religiosidad popular. Pero no todo el tiempo han sido purificadas de elementos mágicos y paganos. Nuestra opción es por una piedad popular que forme cristianos samaritanos, devotos y comprometidos con los heridos que encontramos en nuestros pueblos y ciudades. Para eso necesitamos evangelizar a través de la piedad popular, purificar la piedad popular y formar a devotos para que sus expresiones de fe conduzcan a una relación auténtica con nuestro Señor Jesucristo. Acompañamiento espiritual de los fieles a través de una espiritualidad cristiana y mariana. La dimensión comunitaria y cultural de la piedad guadalupana, la dimensión misionera de la devoción guadalupana. Son medios a través de los cuales podemos acceder a una espiritualidad cristiana sólida con la riqueza multicolor de las devociones e invocaciones populares. Son cinco, pues, las opciones pastorales para nuestra diócesis de Zacatecas durante este tiempo. Dios nos conceda de vida saludable durante este tiempo 2027-2031 hacia una pastoral de la compasión. Recapitulo estas cinco opciones pastorales. Indudablemente, si este tiempo, estos años, estaremos cargando las tintas en este trabajo pastoral, pues seguramente escucharán en reiteradas ocasiones, puesto que estamos hablando 4 años, 2027 al 2031, de estas 5 opciones en donde no quitaremos el dedo del renglón, la primera opción pastoral para nuestra diócesis de Zacatecas, una renovada iniciación a la vida cristiana. 2. Una pastoral a las familias. Pastoral a las familias. 3. Atención integral a los vulnerables. 4. Una evangelización digital. Y 5. Una pastoral a la piedad popular. En estas 5 opciones pastorales, en el punto número 3, atención a los vulnerables, en esa atención a los más desprotegidos, a los más vulnerables en el camino, precisamente se nos menciona, la Iglesia en México ha urgido la conversión pastoral a todos los agentes de pastoral para que estén cerca y acompañen a quienes han sido marginados y atropellados en el camino. En la carta pastoral del encuentro con Cristo a la solidaridad con todos, hace un agudo análisis de la realidad humana, social y eclesial en el umbral del tercer milenio. El documento sigue provocando una revisión a fondo de las estructuras y los organismos de la Iglesia en su misión evangelizadora y ha procedido a su renovación. Nuestra Iglesia diocesana ha procurado no pasar de largo ante los heridos y vulnerables que ha encontrado en el camino. En los últimos años, como fruto del jubileo por los 150 años de su creación como diócesis, emprendimos un proceso de conversión y renovación pastoral, precisamente con el fin de acercarnos más a los heridos y vulnerables del camino y ofrecerles el aceite y el vino del Evangelio para su sanación integral. Volver a Cristo y volver a la Iglesia ha sido la invitación al encuentro con Cristo y a tomar en serio la misión de la Iglesia en el momento actual, con sus desafíos y oportunidades. La preparación, celebración y proyección del tercer sínodo diocesano ha sido punto de llegada y de partida en la renovación de esta Iglesia particular. Volver al hombre. Volver al hombre, puesto que es ahora la invitación expresa de esta tercera carta pastoral. Invitación a toda esta porción del pueblo de Dios que peregrina en medio de incertidumbres y esperanzas con sus hermanos y hermanas que no pocas veces han caído heridos y permanecen a la orilla del camino. Urge, pues, indicar la necesidad de ir y pasar la prueba más creíble del acontecimiento salvífico de Jesucristo y de la misión de la Iglesia, el amor al prójimo, mandamiento que une en la caridad el amor a Dios y el amor al hombre tirado en la orilla del camino, tal como el Señor Jesús lo ha realizado. Volver la mirada al hombre herido en el camino, dejar que el buen samaritano cure sus heridas y la Iglesia samaritana lo acompañe en su futuro próximo, es la intención de esta carta pastoral que tiene como título «Vayan a mi viña como testigos de la compasión de Dios». Esperamos que no solo marque el proceso diocesano en el camino, sino que también sea el vehículo a través del cual el Señor nos lleve a la conversión social y comunitaria y a una pastoral integral que opte por la compasión de Dios en nuestros días convulsos y esperanzadores. En el primer cuarto del siglo XXI, la familia humana se encuentra con interrogantes tan radicales que llegan a amenazar incluso su existencia tal como la hemos conocido hasta ahora. Concluye la más reciente reflexión de la Comisión Teológica Internacional. Su punto de partida es la pregunta: ¿hacia dónde va la humanidad en la actualidad? Busca profundizar sobre la antropología cristiana ante los desafíos culturales contemporáneos. Es una forma de salir al encuentro y socorrer al ser humano caído en desgracia. La humanidad vive un momento de cambios profundos provocados por el desarrollo científico y tecnológico. Al mismo tiempo, siguen presentes la fragilidad, la enfermedad, la guerra, la desigualdad, la crisis ecológica. Experimentamos una tensión permanente entre grandeza y fragilidad. Por un lado, el ser humano posee una extraordinaria capacidad para conocer, crear y transformar el mundo. Por otro, está limitado por la finitud, el sufrimiento y la muerte. La pregunta fundamental aparece con crudeza: ¿qué significa ser humano hoy? ¿A dónde va la humanidad? ¿Qué va a hacer de los que se quedan en las alcantarillas de la historia? ¿Quién va a curar y acompañar a los heridos y tirados en el camino? ¿Quién se va a ocupar de los más débiles y vulnerables? La Iglesia se siente interpelada y se pregunta cuál es su identidad y misión en este mundo de desarrollo y contradicciones. La Iglesia busca ser fiel a su Señor y al ser humano al que es enviada permanentemente. Mirar heridos y heridas con compasión. Hacer presente a Jesucristo a través de la compasión que quiere mostrar en sus planes y acciones pastorales. Mirar heridos y heridas con compasión. Heridos hay en todos los caminos por los que transitamos en la vida. Heridas de cualquier tipo, unas superficiales de rápida curación, otras heridas que son profundas de pronóstico reservado. Existen heridas físicas, emocionales, afectivas, mentales, morales, religiosas. Todas inciden en la construcción del tejido social. Ninguna herida se cura por sí sola. Todas requieren del concurso de personas e instituciones, de buenas intenciones e intereses sanos. Hay de heridos a heridos y de heridas a heridas. Imposible hacer un elenco en particular. Esto es tarea de individuos, familias, grupos, empresas, escuelas, iglesias. Cada uno sabe lo que le duele, afirma contundentemente el dicho popular. Lo que sí podemos hacer es escribir la actitud con que nos acercaremos a los heridos y la ciencia y paciencia que aplicaremos en la búsqueda de curación y sanación de heridos y heridas. Ante estas complejas realidades, hay miradas con diversas intenciones. Unas miran a transeúntes y heridos con ojos de mercado a explorar y explotar. Otras buscan abonar voluntades con un propósito político electoral. Otras más buscan remediar necesidades con el solo afán de servir y ayudar. El interés de la Iglesia no es buscar adeptos dóciles, ni hacer proselitismo religioso negociando con las necesidades de los vulnerables. La Iglesia busca hacer presente la mirada compasiva del Señor Jesús, que recorría aldeas y pueblos anunciando el reino de Dios y su justicia en tiempo real. Este es y será el gran reto de la Iglesia al pasar cerca de los que sufren y están heridos en el camino. Estamos convencidos de que sus heridas pueden ser curadas, y el tirado en el camino puede levantarse y ser persona de bien. Las víctimas también ven y oyen. La parábola del buen samaritano, la parábola que ilumina y orienta nuestra reflexión y llamado a la compasión, puede ser leída y escuchada desde la mirada del que, medio muerto, está tirado en el camino. No tiene nombre, por tanto, identidad, ni cualidades que lo distingan, no ejerce algún oficio ni pertenece a un pueblo en particular. El herido, en cambio, constata que quienes pasan tienen identidad y oficio y que solo el samaritano se estremece y se da por aludido. Este permite que sus miradas se crucen y se traduzcan en acciones compasivas que levantan, proveen y curan. La víctima pudiera ser cualquier miembro de la humanidad sufriente, la de ayer, la de hoy, la de mañana. Meterse en la piel del que está en condiciones desesperadas facilita al que pasa poder ver el sufrimiento y oír el llanto de quienes siguen tirados en el camino. En la parábola, el sujeto que ha sufrido el asalto de los maleantes guarda un silencio total que solamente el que se hace prójimo alcanza a descifrar. Hoy corresponde a nosotros aguzar el oído y afinar la vista para mirar con compasión activa a quienes son víctimas de tantos asaltos de deshumanización. Ver y oír, mirar y escuchar son experiencias que nos enriquecen. Por una parte, nos pueden hacer pasar un mal momento al reconocer la fragilidad del ser humano y sentir el sufrimiento de la otra persona. Por otra, pueden ayudar a sacar lo mejor de nosotros mismos, mostrar la cercanía de la presencia de Dios y su paso por nuestra vida y suscitar la sensibilidad del amor al prójimo. Por tanto, el herido tirado en el camino, su ver y oír nos hace reconocer que es un ser humano sujeto e interlocutor activo de la compasión y escuchar el llamado de Dios que nos ha enviado a socorrerlo y mostrarle la buena nueva de la salvación. Lo que hemos visto y oído en la segunda visita pastoral. La visita pastoral a la diócesis es uno de los momentos más recomendados a todos los obispos. Constituye la gran oportunidad del encuentro cercano con sacerdotes, fieles y agentes de pastoral, grupos e instituciones, autoridades y situaciones especiales. En los últimos 3 años hemos visitado por segunda vez las 124 parroquias que conforman la diócesis de Zacatecas, recorriendo los 17 decanatos y haciendo presencia en las 6 zonas pastorales. Los encuentros con los consejos, las asambleas y los agentes de pastoral nos han proporcionado el mapa pastoral de cómo se realiza la misión de la Iglesia en nuestros días y lo que esperamos en el futuro próximo. Durante el recorrido por cada parroquia, hemos podido llegar a la mayor parte de las personas que han salido al camino para encontrarse con su pastor. La emoción, la cercanía y la fe expresadas en formas festivas multicolores han mostrado la religiosidad que sostiene y anima la vida de la Iglesia en ambientes urbanos y rurales.

0: que no tienen precio. Hemos tenido el tiempo necesario para conocer de primera mano los gozos y esperanzas en la vida de cada día, la dignidad y grandeza de cada persona, sus fragilidades y riquezas, las amenazas y oportunidades, las preocupaciones y sacrificios forman parte del quehacer diario de personas, familias y comunidades, a la espera de mejores frutos y cosechas. La riqueza humana abunda en personas y pueblos. Nuestra gente vive y sueña con tiempos más favorables. Esto es algo, pues, aterrizo, esto es algo de la tercera carta pastoral de nuestro obispo, Monseñor Sigifredo Noriega Barceló. Vayan a mi viña como testigos de la compasión de Dios, en donde están estos cinco opciones pastorales, cinco líneas en las cuales estaremos trabajando arduamente para una renovada iniciación a la vida cristiana. 2. Una pastoral a las familias. 3. Una atención integral a los vulnerables. 4. Una evangelización digital. Y 5. Atención pastoral a la piedad popular. 5 opciones pastorales, trabajo arduo que llevaremos a cabo Dios mediante, a sabiendas que el protagonista de la evangelización es Dios Espíritu Santo. Ven Espíritu Santo, llena los corazones de tus fieles y enciende en ellos el fuego de tu amor. Envía, Señor, tu Espíritu y se renovará la faz de la tierra. Que la sigan pasando requete bien, Padre Urix.
1: Gracias, Padre, muchas gracias. Le faltaron comerciales, le faltaron noticias, le faltó tanto. Bueno, en este aspecto de nuestro señor obispo, nos hemos dado cuenta que a raíz de que el público, los fieles, se están enterando de que está próximo su retiro, de que está próximo a presentar su renuncia como mandan los cánones, como que la gente siente una especie de tristeza porque se va. No sé en otro tiempo si se haya sentido más o menos lo mismo, pero en esta ocasión como que el señor obispo Sigifredo ha sabido llegarle a la gente de una manera diferente, pero más directa.
0: Efectivamente, el Código de Derecho Canónico marca que todo sacerdote, todo obispo, incluyendo el obispo de Roma, el Papa, llegada a su edad de 75 años de edad, debe presentar su renuncia al cargo que desempeña. Tal fue el caso del Papa Benedicto XVI, usted recordará, el Papa Benedicto XVI, y aquí más cercano, nuestro obispo don Fernando Mario Chávez Rubalcaba. Y bueno, pues ahora ahora corresponde, allá en San Luis hizo lo propio don Carlos Cabrero, y ahora, bueno, pues corresponde en 7 días que cumple años nuestro señor obispo pues presentar su renuncia a llevar a cabo la conducción de esta diócesis de Zacatecas confiada a su episcopado. Y bueno, se llevará en tiempo y forma, tal cual como nos lo ha dicho nuestro señor obispo, en algunas celebraciones que hemos tenido a nivel de zona pastoral, específicamente allí en lo que es Zacatecas y Guadalupe, esta zona pastoral, y ahí de la Preladita, tuvimos la concelebración eucarística en acción de gracias por su 50 aniversario de sacerdote, de su ordenación sacerdotal, y allí él, de una forma directa, pues efectivamente nos confirmó que está él en esa disponibilidad de llevar a cabo en tiempo y forma lo

0: mandado por los cánones de la iglesia, y que una vez presentada su renuncia, el Papa, él determinará cuánto tiempo, mientras que se lleva ese proceso de que luego acuda un nuevo obispo para la diócesis, pues él seguirá algún tiempo que considere el Papa oportuno. Y bueno, pues así están las cosas. Luego pues quedará como obispo emérito, en razón de que también nos anunció allí, nos dijo directamente que cuando venga luego el nuevo señor obispo, él estará en el domicilio, ahí en lo que es la avenida Colegio Militar, en Guadalupe, Zacatecas. En Guadalupe, Zacatecas, en la casa en la que habitó don Fernando Mario Chávez Rubalcaba. Entonces ahí será su domicilio. Es decir, concluye su tiempo de dirección episcopal, pero seguirá entre nosotros allí en Guadalupe, Zacatecas, en la avenida Colegio Militar.
1: Bueno, habría que hacer una, no aclaración, sino simplemente mencionar que él presenta su renuncia porque así tiene que ser, mas no necesariamente se la tienen que aceptar de inmediato.
0: Sí, efectivamente. ¿Verdad?
1: Está en decisión del nuncio, del Papa, de que en un momento dado se le diga, bueno, perfecto, ahí te va tu relevo.
0: Correcto.
1: Pero mientras sigue siendo obispo.
0: Sí, claro, claro.
1: Aunque renuncie, mientras no le acepten la renuncia, ahí estará.
0: Sí, sí, pues generalmente, o sea, la renuncia se formula, se presenta, y luego está ese inter, mientras que precisamente viene un nuevo obispo, el relevo, como usted decía, el relevo, o la consagración de un nuevo obispo, que puede ser un sacerdote que sea consagrado como obispo para la conducción de esta diócesis de Zacatecas, ¿verdad? Entonces yo creo que este tiempo pues es un tiempo estamos, pudiéramos decir, en tiempo muy oportuno, en donde por allí ya le han hecho esas entrevistas al señor obispo, y el señor obispo pues está en cierto modo con naturalidad, pues claro que no desconoce ningún sacerdote las normas de la Santa Madre Iglesia, y pues en esa disposición ahí estamos todos, ¿verdad? Así también como los sacerdotes de nuestra diócesis, usted conoce, ¿sí?, a muchos sacerdotes que han cumplido sus 75,
1: nuestros amigos que han transcurrido durante su, ¿qué, cómo se le llama? Es
0: ejercicio pastoral.
1: Su ejercicio pastoral. Por ejemplo, hemos conocido a una cantidad de sacerdotes que han estado en la purificación, han sido removidos, han sido cambiados, pero siguen siendo los amigos.
0: Claro. ¿Verdad?
1: Y en un momento dado les llega su hora de, no es que tengan, esto no es muy viejo, ¿verdad? El de presentar su renuncia, ¿tendrá que unos 15, 20 años?
0: No, ya tiene mucho más. Ya tiene mucho más, solamente que pudiéramos decir que en la práctica algunos sacerdotes llegaban a su edad, y por parte del obispado pues les daban oportunidad para que siguieran desempeñándose en alguna parroquia, ¿verdad? Conforme si tenía, por ejemplo, todavía pues esa capacidad de seguir llevando a cabo los trabajos pastorales, pero ya en cierto modo pudiéramos decir ya no como responsable, como párroco en la conducción,
1: pero
0: de una
1: parroquia. ¿Usted se acuerda, por ejemplo, de un obispo, don arzobispo también en Durango, el señor López Aviña? Él no se retiró por edad. Él, sí, no llegó a los 75 y se siguió a los 85, ¿verdad?
0: Sí.
1: Pero no sé, no se usaba presentar su renuncia. Después, me parece que fue a finales de Juan Pablo, cuando se estipula que sí.
0: Viene la cuestión de el del Código de Derecho Canónico, el nuevo Código de Derecho Canónico, entonces los años precisos no lo recuerdo, pero entonces pudiéramos decir que pues esta es una medida que conforme el Código de Derecho Canónico, el actual, el vigente, ¿verdad? Entonces bueno, pues está llevando a cabo esto y tiene su lado, pues pudiéramos decir lógico, ¿verdad? Porque bueno, ya una persona con 75 años, algunos pues, tienen ciertas limitaciones.
1: No le jale por ahí. No, oiga, pero dése cuenta de una situación que no es que los corran. A ningún sacerdote lo corren.
0: No, sacerdote para siempre.
1: ¿Verdad?
0: Sacerdote para siempre, claro.
1: Bueno, sí. Le agradezco su participación, su mensaje y sus respuestas.
0: Así sea, señor.
1: Gracias. Es el padre Chuzo quien agradece junto con nosotros el favor de la atención que nos han dispensado. Estamos en El Pueblo Canta.
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1: Son 13:05, la 1:05, nuestra canción.
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1: La 1:10 p.m. es la 1:10, estamos en El Pueblo Canta, tenemos estos mensajes que seguramente le interesarán.

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6: Son 13 horas con 15 minutos, la 1:15, el tiempo correcto en su programa El Pueblo Canta. La información nacional anda sobre el asunto de algunos policías, de lo que está pasando en Michoacán, porque dese cuenta de una situación que vive en estos días el estado de Michoacán en relación a que, pues, alguien asegura por ahí, como aquí en Zacatecas, ¿no?, que Morena va a perder. Y dicen que allá en Michoacán la situación está muy calientita y que en este momento, pues, Morena, que está en el poder, trata de justificarse y anda haciendo lo que no quiso hacer durante muchos años. De cualquier manera, la noticia el día de hoy es que en Zamora, Michoacán, una ciudad que dicen que es por lo demás tranquila, que tiene un presidente municipal excelente, que muchos creen que va a ser el nuevo gobernador, pues se detuvo a un grupo de policías. ¿Por qué cree? Porque se les detecta que se robaron unos teléfonos celulares. Pues sí. Y nos preguntamos, bueno, aquí en Fresnillo, cualquier persona, cualquier muchachito que ande en la calle haciendo nada, pero que traiga celular y lo detiene la policía, lo primero que le quitan es el celular. Y lo vuelve a ver, pues a menos que el santo niño voltee para acá, pero de vez en cuando no voltea. Entonces, los policías, pues, tienen teléfonos celulares, tienen pistolas, y las rifan, las regalan, las venden, las comercializan. Así los celulares famosos. Pues sí, allá en Zamora, decíamos, una ciudad que definitivamente habría que darnos cuenta de que en Zamora la vida es muy tranquila. ¿Y tranquila por qué? Porque, digamos, tienen un buen presidente. Tienen un presidente que tiene, en primer lugar, muchas amistades en la población. Atiende a la población. Se deja llegar. Se deja arrimar a la gente con quejas, algunos chismes, pero muchas quejas que son atendidas. Y ese le da como resultado, pues, una ventaja que alguna gente piensa que pudiera ser gobernador. Pues ahora se dice que están detenidos 4 policías por el robo de celulares. Pero no se robaron 1, 10, 20, no, hombre. Tienen un bodegón de celulares. Entonces, la gente se pregunta, ¿será para que no hablen con el enemigo? Los agentes fueron detenidos por la responsabilidad que les cargan en el robo de los celulares pertenecientes a víctimas de un ataque que se dio en el bar El Quijote. Muestran los diarios, muestran los Face, muestra los noticieros nacionales la cantidad de celulares de todos colores, de todas marcas, de todos los modelos que fueron recogidos por estos policías. 4 policías de ellos, cuando menos, dicen, son detenidos por la Fiscalía de Michoacán por presunta responsabilidad en el robo de los celulares pertenecientes a personas que estuvieron en el caso que se presentó en el bar Nuevo Quijote. 5 fueron personas que resultaron muertas, 5 fueron o más los heridos, pero la recolección de celulares estuvo que para poner una tienda. Una fuente de la fiscalía informó que los policías detenidos son Pedro Cristian, Genaro, Héctor Vladimir y Luis Felipe, de 28, 29, 39, 40, 31 años, respectivamente. Los agentes fueron decomisaron los teléfonos y, pues no, ellos habían decomisado los teléfonos y hay otros indicios de que los teléfonos desaparecían de la escena de los delitos, de los crímenes. El ataque ocurrió alrededor de las 23 horas con 30 minutos del viernes pasado en un bar de en la calle Virrey de Mendoza, en la colonia Las Fuentes, donde un grupo de personas irrumpió disparando con rifles de alto asalto, lo que es más o menos natural. Bueno, pues ante esto se descubre que los señores policías pues no únicamente cuidaban el orden, no únicamente estaban al tanto de que la vigilancia les diera la oportunidad de estar observando a cualquier sospechoso, lo que debe ser un policía, ¿no? Esto es lo primero que se aventaban, eran los famosos teléfonos celulares. Ahora pregúntele a usted a algún jovencito por aquí que haya sido detenido, haya sido cuando menos abordado por la policía. Oye, ¿y tu celular? ¿Dónde quedó?
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8: Son ya las 13 horas con 24 minutos, la 1:24. En Michoacán, precisamente en Zamora, un comando de hombres armados irrumpió en un bar de ese lugar, el bar El Quijote, en donde, con información de los periodistas de por allá, se dice que los agresores, vinculados a redes del narcotráfico, pesa, aparentemente, abrieron fuego con fusiles de alto asalto, fusiles contra los clientes que disfrutaban de bebidas y de canciones con música regional, incluido, pues, lo que es común en las cantinas, los narcocorridos. El atentado dejó un saldo de 3 hombres y una mujer fallecidos, cuyos restos fueron enviados al servicio médico forense a la espera de ser identificados por sus familiares. Tras el asalto, 3 sobrevivientes sufrieron lesiones de consideración, requiriendo ser trasladados de urgencia a nosocomios locales, donde elementos de seguridad tienen fuertes dispositivos de vigilancia para protegerlos. No sea que vayan a regresar los pillos y les vengan a rematar. En respuesta a la masacre, efectivos del Ejército, la Guardia Nacional y la Policía Estatal implementaron patrullajes coordinados en toda la región para localizar a los homicidas, quienes escaparon a bordo de varios vehículos particulares, aprovechando la oscuridad de la noche. Las indagatorias preliminares de la Fiscalía apuntan a que el crimen surge de las constantes luchas entre facciones de narcotráfico por dominar el tráfico de sustancias ilícitas y cobrar extensiones, no extensiones, sino cobrar por extorsión a comerciantes y transportistas en la región. Fíjese cómo, a raíz de que alguna gente menciona con mucha frecuencia, principalmente por allá en Michoacán, y a nivel nacional se habla en los corrillos políticos, de que este señor presidente tiene la oportunidad muy clara de, pues, ser el contrincante número uno de la señora viuda del presidente municipal muerto el 1 de noviembre del año pasado. Entonces, en ese sentido, todos los medios, de alguna manera, los neutrales, los normales, los que están debajo de o arriba de, pues simple y sencillamente se están ocupando de Michoacán y principalmente de Zamora, tratando de hacer ver de que no es la ciudad tranquila, de que no están contentos los habitantes, de que tienen mucha violencia, de que hay muchos muertos, total, todo lo que se pueda decir de mal o echarle en mal a la presidencia municipal. Por lo pronto, los informes de la Inteligencia Federal revelan que la demarcación tiene en operación células del Cártel Jalisco Nueva Generación. Órale. Tiene también la participación de los Caballeros Templarios. tienen participación de los reyes. Fíjese cómo en algún momento todo el mundo sabe cuántos cárteles hay, de quiénes son y dónde están, menos las autoridades. Dicen que hay 16 grupos delictivos que asolan el territorio michoacano. Pues sí, ahora hay que echarle tierra a Michoacán. Las 13 horas, 1 de la tarde con 28 minutos, la 1 con 28, hay información estatal, información nacional y también la información internacional, que también vale porque pues la situación que se presentó el domingo pasado por allá en Brasil llamó la atención, pero muy claramente, de algunos países que tratan de abandonar, de así de plano, de abandonar el rumbo que llevaban, y otros que pues no es que sientan frío, pero están dando cuenta que se están dando, que se están quedando solos, porque los izquierdistas como que tienden a desaparecer. De esa manera, pues en Brasil se dicen el señor Lula, que yo creo que los niños nacidos hace 30 años ya nacieron con el nombre de Lula por ahí, y pues están pensando que pues que qué bueno que ya se va. Puede que se vaya, porque todavía no está decidido por parte de la ciudadanía, aunque hay muy claras notas, muy se ven los detalles de que la gente quiere irse por la derecha y dejar de alguna manera a la izquierda. En Brasil, pues las plataformas están trabajando en el sentido de que en la política pues vuelva la tranquilidad, que se deje de alguna manera de pensar que Brasil es el país número uno. Pues sí, pues en la izquierda sí. Hasta eso México debía ser, pero ni eso tenemos. Anteriormente, acuérdese que México era el hermano mayor latinoamericano. En la cuestión artística pudiéramos recordar cómo, desde los años 40, 50, 60, los artistas que querían triunfar en Latinoamérica y en el mundo, finalmente, pues se fijaban en México. Venir a México, ser conocidos, triunfar en México, les abría las puertas, pero tremendamente, para que la popularidad creciera. Desafortunadamente parece ser que ya no les llamamos tanto la atención. Ya se van por otro lado, ya hay otros mercados, ya hay otros foros en donde los artistas pueden trabajar de alguna manera que los lleguemos a conocer aquí en México de rebote. Pero, de alguna forma, éramos los primeros. Acuérdese que México estaba como el hermano mayor latinoamericano. Hasta eso hemos perdido. Tenemos información local y regional en unos momentos.
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6: Las 13 horas, 1 de la tarde con 35 minutos. A 11 días de la privación de la libertad de 8 habitantes del ejido de El Balcón, en el municipio de Ajuchitlán del Progreso, en Guerrero, 7 personas continúan sin ser localizadas. Las autoridades ejidales confirmaron que un menor de 12 años, que también había sido privado de su libertad, fue liberado. Los habitantes fueron privados de su libertad el pasado 24 de septiembre, mientras que familiares y pobladores han exigido a las autoridades federales, a las autoridades estatales, intensificar las labores para dar con su paradero. El día 2 de octubre, alrededor de 2.000 habitantes provenientes de unas 50 comunidades de la Sierra de Ajuchitlán, en Tecpan de Galeana y de Atoyac de Álvarez, marcharon en Tecpan, exigiendo la presentación con vida de los pobladores, cosa que algunas gentes consideran pues imposible. ¿Por qué? Porque sospechan, tienen el temor de que ya hayan sido sacrificados. Los manifestantes señalan que existe una falta de resultados y de respuesta por parte de las autoridades, por lo que anuncian una nueva movilización en la que prevén la participación de unas 150 comunidades y cabeceras municipales. Hasta el momento no se ha precisado la fecha en que se realizará la nueva protesta. Ante la falta de avances que denuncian los pobladores, también anunciaron que se va a recurrir a mecanismos internacionales de protección de los derechos humanos, entre ellos la Organización de las Naciones Unidas y la Comisión Interamericana de Derechos Humanos. Los habitantes responsabilizan a los gobiernos federal y estatal de cualquier situación que pudiera desencadenarse, exigiendo la intervención del secretario de Seguridad y Protección Ciudadana, Omar García Harfuch, porque de alguna manera mucha gente tiene la confianza por el desempeño que ha mostrado en los últimos años y le piden reforzar las acciones de búsqueda. En este contexto, el Centro de los Derechos de las Víctimas de la Violencia, Minerva Bello, dirigido por José Filiberto Velázquez Florencio, promovió en Iguala un amparo indirecto a favor de los 8 habitantes. El recurso señala presuntas omisiones de autoridades federales, estatales y municipales en las labores de búsqueda, investigación y protección de las víctimas. Solicitan la implementación de medidas urgentes para salvaguardar su vida, para salvaguardar su integridad, así como realizar las acciones necesarias para lograr localizarlos y, lo que es más, localizarlos con vida. Por su parte, el gobierno de Guerrero sostiene que mantiene un operativo para localizar a los 7 hombres que permanecen desaparecidos. De acuerdo con la administración estatal, las acciones se realizan en coordinación con elementos del Ejército y la Guardia Nacional, quienes participan en las labores de búsqueda en esas zonas. Mientras, familiares y habitantes de las comunidades cercanas mantienen la exigencia de resultados y preparan nuevas movilizaciones. Los desaparecidos en Ajuchitlán continúan sin ser localizados. Han pasado 11 días de que se reportó su privación de libertad y es hora que no saben absolutamente de nada de ellos. Y lo que es peor, están temiendo que hayan no únicamente desaparecido, sino que posiblemente hayan muerto. Ahora, la 1:39, la información local y regional del pueblo canta. Buenas tardes.
7: Buenas tardes, señor, y buenas tardes a quienes nos escuchan ya en este martes, esperando que se encuentren muy bien. En el tema de la información de lo que se ha generado en las últimas horas, señor, pues darles a conocer a nuestro auditorio algunas situaciones importantes, algunas reportes o situaciones que se han generado en las últimas horas. Ayer las lluvias provocaron, pues, sobre todo encharcamientos, algunos puntos con afectaciones que tienen que ver sobre todo con la acumulación de agua, y en algunas zonas el tema sobre todo de acumulación de agua por el tema del drenaje.
6: Usted también ya está como otras gentes a nivel nacional, ¿verdad? No hay inundaciones, son encharcamientos.
7: Pero las autoridades, ellas son las que como que tratan de...
6: Pues sí, pero si usted les llama y la gente sabe que son inundaciones, pues definitivamente, dice una señora, dice, oiga, se me inundó mi casa. Pues sí, no se le encharcó. Pero en fin.
7: Para los vecinos, sobre todo el señor de la colonia Francisco Villa, ellos sí reportaron pues afectaciones de inundaciones en calles como la Maclovio Herrera, en la Pánfilo Natera, donde hubo ahí el crecimiento del agua, digamos, en algo que ellos no esperaban y que pues tuvieron que hacer sobre todo la petición del personal de bomberos o estar haciendo labores para quitar o para tratar de retirar el agua lo más pronto posible. En el caso de la calle Gregorio de la Fuente, del fraccionamiento Muralistas, ahí se informó de una camioneta que estaba en el agua y que estaba ahí afectando pues de forma considerable, sobre todo aguas negras en ese punto, señor, también de la Muralistas, que es otra de las situaciones que reportaron ahí. En la colonia Las Flores también se reportó este tipo de situaciones, sobre todo eso, el tema de que las aguas negras brotaron después de la acumulación del agua que generó la lluvia. Entonces, es importante mencionar, señor, que la población sí teme que llegue la temporada de lluvias o que se presenten lluvias, pues algunos piensan que atípicas en este octubre, señor, porque no es algo como muy común, pero sí hay preocupación, sobre todo cuando se generan estas lluvias y hay problemas de drenaje en algunos de los puntos, porque pues se generan ahí otras condiciones más difíciles pues para los habitantes. Y en el caso de también la información que se tiene en las últimas horas, darle a conocer a nuestro auditorio que en el caso de estos bachilleratos de Margarita Maza de Juárez, señor, ya ve que a nivel nacional Fresnillo pues se le informó acerca de estos tres nuevos bachilleratos que son gratuitos o que buscan ser pues una alternativa para los estudiantes, para las personas que se quieren preparar. Se hablan acerca de que pues están iniciando clases a partir de esta semana, pero lo hacen en zonas temporales debido a que todavía no están los inmuebles. Está uno ubicado en el caso de la comunidad Miguel Hidalgo de Ojuelos, ahí está uno, otro más en Plateros y otro más en el fraccionamiento San Carlos o en esa zona, con el objetivo de que puedan tener pues los estudiantes eso, opciones para que se sigan preparando en el ámbito académico y puedan hacer frente con una preparación académica. Aquí, lamentablemente, pues todavía no se ve como ellos quisieran en el sentido de tener ya sus propias instalaciones. Y por ello mismo también todavía hay reserva de la gente, no todos se acercan a preguntar o a querer que sus hijos vayan a este tipo de espacios debido a que pues no ven quizás una infraestructura como tal con el fin de que haya pues esa posibilidad. Entonces, pues sí, la situación ha sido de estar a la espera de que la autoridad estatal brinde esa posibilidad a los estudiantes, a esas personas que se prepararían en dicho bachillerato Margarita Mazarejo. Entonces, eso por un tema, señor. También en el ámbito local, ayer fue la comparecencia de la titular de finanzas a nivel estatal ante el Congreso del Estado. De lo que más llama la atención, señor, es que prácticamente ella pues presumido, ha dicho que uno de los grandes logros que se tendrían de la actual administración es que no hay deuda. Esa sería como de las principales acciones, pero aquí lo que han cuestionado algunos es que pues tampoco hay la resolución clara como en proyectos, como este segundo piso que al final no se hizo, ¿dónde estaría el recurso? Hablaban algunos de que la aplicación de pagos a ciertos sectores pues se ha visto mermada. Entonces, aunque se presume mucho que no ha habido deuda, pues también no hay como mucho pues una gran movilidad del recurso a proyectos de mayor importancia o de, digamos, que requieran mayor recurso.
6: Oiga, ¿y no se pregunta si no somos sujetos de crédito?
7: Ay, que a lo mejor no podamos, señor.
6: No nos entregamos porque nadie nos presta. Pudiera ser,
7: ¿verdad? Esa pudiera ser una situación, pero según lo que más se presume es que no hay deuda, que no se contrató, y eso es como de lo más, pues como más presumible, señor. No, bueno, para
6: bueno,
7: ellos,
6: pero bueno. No, que lo digan ellos. ¿Qué dice? Alabanza propia en boca propia es vituperio.
7: Bueno, sí, efectivamente, señor, sí hay esa situación. Entonces, pues, es de llamar la atención porque no hay, pues, quizás otras obras que se informen, pero sí se presume esa paz, por lo menos.
6: Nada más que hay contratistas que andan buscando de alguna manera que les paguen, ¿no?
7: De una, de otra y de mil formas, señor, porque quizás no se tiene ese avance como se quisiera, por lo menos en el caso del Estado. Y ahora también, señor, también se le ha cuestionado un poco que ha iniciado este proceso electoral 2027 y han iniciado unas nuevas maneras como de tener contacto con la población, los foros del bienestar. Se habla que con estos foros se llevan rifas, despensas y demás apoyos a varios municipios, Zacatecas, Fresnillo. Estará recorriéndolos en estos tres municipios.
6: ¿También a Fresnillo?
7: Sí, señor, pero obviamente sin las autoridades municipales o sin mayor, digamos, presencia del gobierno local. Pero sí, el Estado ha dicho que llevará a varios municipios estos llamados foros del bienestar. Uh-huh. Algunos lo ven, señor, como un tema más electoral.
6: No, que no lo vean así, que vean la realidad.
7: O sea, que no es tanto como... Porque de buenas a primeras empezaron a hacer como estos foros para llevar rifas, apoyos...
6: Sí, le pueden llamar de cualquier manera porque el INE ni cuenta se da, ¿eh?
7: No, pero aparte van a decir, señor, que es parte del mismo trabajo del Estado, que es parte de su quehacer y pues ya. No, con eso ya no hay mayor asunto, aunque sí se ve para muchos, es un tema de ese tipo de índole político cuando... Pues hay muchos.
6: Dijo uno por ahí, son patadas de ahogado.
7: ¿Será?
6: Dicen.
7: Fíjense que
6: lo que no se hace en 5 años, ¿se podrá hacer en el último?
7: Pues para que se diga que sí se hizo algo, señor. Acabo, a lo mejor los demás nos recordarán los otros 4 años.
6: ¿No será para seguir haciéndolo?
7: Pues sí llama la atención y las situaciones que surgen pues son de preocupar para algunos y para el INE pues no, sino para ellos no, aunque sí ha habido figuras como José Ro de la Torre, el delegado de Movimiento Ciudadano, señor, a nivel estatal en Zacatecas. Él mencionaba que era necesario denunciar a figuras de Morena en distintos estados que dicen desde hace varios meses están en campaña.
6: Pues sí, de cualquier manera, miren, días pasados me hicieron favor de invitarme a salir a la carretera y estaba una maquinaria por ahí trabajando, supuestamente atendiendo el Programa Nacional de Construcción de Carreteras, ¿no? Entonces, pues ligeramente ahí observando, nomás que sin querer, ¿no? Le digo a la persona que me invitó, ¿ya te fijaste el espesor que tiene la carpeta? No llegaba a 3 centímetros.
7: No, es muy delgada.
6: Pues va a desaparecer con estas aguas, hombre.
7: Ya todavía no la terminan y va a desaparecer. Pero sí, ha habido cuestionamientos, señores, sobre todo porque no ven señalamientos en esos trabajos que se realizan. Entonces, por las noches, como que dicen, no se distingue bien si hay material o que hay un desnivel en uno u otro punto. Entonces sí hay preocupación en los conductores por las noches, sobre todo. Y en el día, pues habrá ido alguna persona que esté como en el abanderamiento
6: y no, sí, y ahí en el día, como quiere usted, puede observar lo que hay y ya sabrá si le baja o no le baja, pero en la noche, pues ya,
7: en la noche,
6: cuando acuerde, ya está en el hoyo
7: y de ahí nadie se hace cargo. Y las situaciones en las que puede quedar la situación es muy gravosa, señor, de generarse algo así. Entonces sí es importante que ojalá por lo menos pusieran algo de señalamientos, es lo que quisieran varios de los que conducen en estos tramos. Ojalá sea atendida esa petición.
6: ¿Y qué más tiene por ahí?
7: En otros de los datos, ayer iniciaron las actividades por el tema del cáncer de mama para el subtenor Fresnillo. Ha sido pues con una plática en este mes rosa, así le han denominado a octubre, con la conferencia del cáncer de mama y cervicouterino que brindó María Guadalupe Carrera Hernández, quien es especialista en ginecología y obstetricia.
6: Sí, oiga, y María de los Ángeles Carrera, o sea, ¿cómo se llama? ¿No dijo dónde había medicamentos?
7: Ah, bueno, ella se enfocó más a la tema de plática de prevención.
6: Ah, ¿y qué? ¿Con la plática se va a quitar?
7: Pero sí, de medicamentos no, señora, esa parte sí la tenemos con mucha queja, con

0: sentirse, y hay otros que buscan pues en dispensarios algún apoyo, algún familiar o en redes sociales que alguien, si tiene ese medicamento, se lo done o se lo venda, porque la necesidad existe, pero no existe el medicamento suficiente. Esa también ha sido otra de las de los panoramas o de las complicaciones que se tienen actualmente. Y a nivel pues nacional y en el nivel estatal, señor, pues se dice mucho que no, que sí hay medicamento y que se está surtiendo, aunque la realidad es otra. Y en el caso del Instituto Mexicano del Seguro Social, señor, ya que estamos en ese tema, ahí también hay bastante queja acerca de que no hay personal médico suficiente, que han ido a consulta y luego se regresan porque el médico primero de especialidad no está o no ha llegado, y que esto trae complicaciones no solamente a derechohabientes de aquí de Fresnillo, sino también de otros municipios de la zona norte que vienen o que son canalizados desde Río Grande, Juan Aldama, Miguel Auza, hacia Fresnillo, y que aquí pues esperan horas, el trayecto es largo, y se dan con la pues novedad de que no había medicamento para ellos. Entonces, ese tipo de cosas también ha sido reiterativa, señor. Lamentablemente no se habla de cuándo se pudiera regularizar, solo se afirma que se trabaja en mejorar el servicio. Y en más información también que se han generado en las últimas horas, darle a conocer a nuestro auditorio que se hablan, que ya son, ya lo decíamos desde la semana anterior, me parece, señor, que son ya más de 200 casos de gusano barrenador. Cuando pudimos entrevistar a Jorge Luis Guzmán Domínguez hace unos días en la escuela, en una de las escuelas donde se realizaron honores, ahí el funcionario municipal pues decía que se mantienen ellos en la capacitación, en el poder hablar con los ganaderos para que puedan realizar la desinfectación o el desinfectar y la limpieza de los animales una vez que detectan el gusano barrenador, para que no lleguen al sacrificio del animal. Esa parte también sí la mencionaba José Luis Guzmán, y decía pues que pues hasta el momento se apuesta a eso, a tener al personal, al ganadero o a los ganaderos capacitados para que sepan qué hacer ante esta situación. Pero pues reconoce que hay zonas donde se presenta ahorita con más frecuencia, pero no descartaba que hasta el momento ya se tenga en todo el municipio presencia ya del gusano barrenador debido a estos casos. Hasta el momento, señor, lo más destacado para Fresnillo y sus municipios.
1: Gracias, mil gracias. Vamos a continuar con muchísimo gusto cuando es la 1:54. 1:54, permítanos presentarle estos mensajes.
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7: La 1:59 PM. 1:59, esta es la policiaca a nivel Fresnillo.
8: Así es, señor, ya para el caso de Fresnillo tenemos algunos accidentes que se han generado en las últimas horas. Algunas situaciones, ya decíamos lo, las afectaciones en la colonia Francisco Villa y las flores por el tema de las lluvias, y tenemos también para el caso de percances, que también fueron uno de los reportes que se tuvieron, pues uno en Paseo del Mineral, ahí se habla que fue sobre todo en el sentido hacia la dirección hacia Salida Zacatecas, donde se genera este percance que dejó daños materiales para una camioneta, de estas camionetas tipo CRV, y un automóvil Chevrolet azul que prácticamente pues quedaron con daños cuantiosos, daños materiales. Se revisó a una persona en el lugar por paramédicos y se trasladó a quien pues requirió la atención médica de mayor atención. Y tenemos también para Fresnillo otro reporte más, un choque que se dio esto cuando pues en la carretera federal 45, ahí cerca de la comunidad de San José de Lourdes, o en el entronque hacia ese poblado, pues se dio el percance al darse pues el impacto entre un camión de estos quinta rueda contra tres camionetas. Hablamos que dejó muchos mayores daños materiales, personas lesionadas, y pues acude Guardia Nacional División Carreteras, acuden paramédicos también para revisar a los lesionados en este percance vial que se generó hoy por la mañana. Y tenemos también en el ámbito de información policiaca una orden que se cumplimentó, esto tras a las acciones que realizaron las corporaciones de seguridad, y que se logró realizar estos trabajos de forma coordinada, según lo que nos han dado a conocer las autoridades. Hablamos de tres personas, Manuel, Diego y Raúl, quienes fueron detenidos por delitos de secuestro exprés agravado y robo calificado, y fue la unidad de delitos graves de la Fiscalía Distrital de Fresnillo quien pues ya vinculó a proceso a estas personas, o se obtuvo esta vinculación a proceso luego de que el 1 de agosto de este 2026, en una agencia ubicada en Paseo del Mineral en la colonia Lomas de Plateros, pues estas personas habían sometido a un guardia de seguridad y luego se llevaron una camioneta y se apoderaron de varios objetos. Recordaremos, señor, que me parece que fue para un sábado en la mañana, pues que reportaban que en la agencia de vehículos allí cerca de la colonia Lomas de Plateros, pues se daba este robo de dicha unidad, y pues se habla que ya se tuvo las tres personas detenidas y pues sobre todo esta vinculación a proceso. Hasta el momento, señor, lo más sobresaliente.
7: Gracias por la información policíaca a nivel Fresnillo. Vamos a mensajes y continuamos con la información estatal. 2:02 p.m.
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0: 2 de la tarde con 6 minutos, son las 2 con 6 y en este momento la información estatal del pueblo canta.
1: Ya en el tema de los municipios, señor, también tenemos algunos reportes que se han generado en las últimas horas, situaciones que tienen que ver sobre todo algunas de estas por las lluvias que han imperado en el estado en las últimas horas. Tenemos el caso de esta bulevar hacia la Plaza Bicentenario, a la altura ahí de la colonia CTM, ahí se tuvo un primer percance donde un automóvil se sube hasta el camellón central, afecta ahí también una luminaria, prácticamente se la lleva al chocar contra esta y deja cuantiosos daños materiales. Una persona pues que fue revisada por paramédicos en este accidente, sobre todo paramédicos de Cruz Roja Mexicana, y se habla que fueron llevados las personas, me parece que son dos los involucrados, y fueron llevados al hospital para que recibieran la atención médica. Allá en Río Grande, una volcadura también dejó fuertes daños materiales. Esto fue ayer por la noche que movilizó ahí a paramédicos de Protección Civil y bomberos, a personal también de seguridad pública municipal, a la altura de la comunidad del Fuerte, donde se generó este percance que terminó en volcadura de un automóvil y que hasta el momento pues solo fue necesario la revisión en el lugar del conductor en este hecho. También allá en Río Grande se generó otro percance más en la noche de ayer lunes, y donde se habla que fue sobre todo cerca del Cerro del Peñón donde se genera este accidente, que también fue ahí una salida de camino y quedó ahí volcado a un costado de la carretera. Acude Guardia Nacional, División Carreteras en este hecho, y pues se atiende también al conductor en este reporte. En el ámbito de información policiaca, terminamos con un hecho más, la sentencia por portación de arma de fuego en contra de 3 personas. Hablamos de una sentencia en contra de Rito, Sergio y Janet, originarios de Zacatecas, Coahuila y Morelos respectivamente. Estas personas fueron encontradas en el centro de la de Guadalupe cuando iban a bordo de un vehículo, y pues al hacerles una revisión les encontraron 2 armas cortas, 3 armas largas, 4 cargadores y 140 cartuchos para armas de fuego. Todo fue puesto a disposición de la Fiscalía General de Justicia del Estado de Zacatecas, que posteriormente pues los remitió ante la Fiscalía Federal. Y pues se logró la sentencia en contra de estas 3 personas, como mencionamos. Se habla que pues por la aportación de todo este armamento se les dio la sentencia, que se ha mencionado, primero fueron detenidos y posteriormente pues ya se realizaron las investigaciones correspondientes en contra de estas personas, a quien se les sentenció por 12 años de prisión en contra, como mencionamos, de Rito, Sergio, y 10 años de prisión en contra de Janet. Hasta el momento, señor, lo más sobresaliente para los municipios de Zacatecas en el ámbito policiaco.
0: Gracias, mil gracias por su participación. Esperando que el día de mañana nos acompañe a través del Pueblo Canta. Gracias. Las 2:10, son 2:10, el tiempo correcto en su programa El Pueblo Canta.

0: Queremos agradecer la gentileza de su atención prestada para el día de hoy, invitándole para que mañana miércoles sea tan gentil en volver a acompañarnos. Dios los acompañe. Acuérdese que mañana es el día de Nuestra Señora del Rosario y hoy están de fiesta muchas gentes que llevan al nombre que el día de hoy aparece precisamente en el calendario. Precisamente este día es el día de San Bruno, Bruno de Colonia, que fue un presbítero, el padre de la iglesia, fundador de los cartujos. También están en el santoral Renato, que fue un obispo, María Francisca de las Cinco Llagas, una virgen, Emilio, que fue un mártir. Está el beato Juan de Palafox y Mendoza, que nació en España, pero en el año de 1962-63 llegó a México. Fue obispo de Puebla, virrey de la Nueva España y beatificado el día 5 de junio del 2011 por su santidad. Acuérdese que hoy comienza la novena a Santa Teresa y que mañana es el día de Nuestra Señora del Rosario. Este día 6 de octubre es el tercero de la semana número 41 en el calendario marcado con el número 279. Transcurrieron ya 278 días y faltan 86, más unas 10 horas y aproximadamente 50 minutos para decir adiós al año 2026. Gracias por su compañía. Volvemos mañana y recuerde que mi refugio está en la calle Francisco Sarabia, en espera de su visita. Y también la familia Román Valdés está esperando que usted les llame, les pida, vaya y escoja el menú que en su casa se va a disfrutar esta tarde. Con permiso.
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1: La canta Edwin Luna y La Tracalosa, el tema
2: es Supiste.

0: Las 3 con 26, carnal, ya es hora, invítame a comer.
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1: 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Nos vamos con más música, más de los éxitos, llega el grupo Innovación.
0: Aquí está Mañana, que ya

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0: sábado, ya estamos de vuelta a las 3:31. Carnal, se me está antojando una torta.
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0: Las 3:46, a nuestro gran amigo Armando Galaviz Junior, a don Armando Galaviz también le saludamos en esta tarde, carnal.
1: Aquí está esto que nos están solicitando.

0: a continuar. Más de la música, más de los temas. 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
1: Nos vamos con más música, más de los éxitos de los temas solicitados. En esta tarde viene la música de Pepe Aguilar. Por cierto, anduvieron por acá en su tierra, en Tayagua. Anduvieron hace días, Leonardo anduvo grabando video, me parece, en Tayagua, conviviendo con la gente.

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4: Con 57 minutos, regresamos con más música, más de los éxitos en esta tarde. Javier Tapia, todo su equipo de trabajo. Laberinto, cuánta

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1: Vamos con más música, vamos complaciendo más de los éxitos. Dice por acá, saludos para Julio Méndez y Cruz Méndez, para Jorge de Río Florido, con una canción, la de Cuatro Milpas. Muy bien, vamos a complacerles ese tema que nos están solicitando con Chuy Lizárraga. La tenemos en programación, se escucha aquí en La Única.

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Vamos con más música, 4:20 de los temas solicitados en esta tarde al 493-141-1033 para mensajes de WhatsApp. Esto que viene a continuación, la música de Conjunto Primavera. El tema lleva por título Cariño a Medias. Esta canción, por cierto, la escribió una mujer. Fíjese las vivencias que se plasman en canciones. Nos veremos en esa tarde, Conjunto Primavera, Cariño a Medias.

Vamos con más música, más de los éxitos, las 4:26. Qué rápido se pasa el tiempo de los temas que nos están solicitando en esta tarde. Déjeme checar por acá a este lado. Dice Omar, ¿podría complacernos con la canción Romántico Incurable de banda Pequeños Musical? Vamos en carretera escuchando La Única. Les complacemos, Romántico Incurable, Pequeños en La Única.

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con más de los éxitos en esta tarde, 4:30. Mi buen amigo José Hernández, el famoso Kilo, qué bueno que está en sintonía de La Única. Allá Manuel Domínguez, Javier Pereira, Luis Rey, allá el famosísimo Keki, le saludamos en esta tarde. Allá el primo Joel en La Perla Tapatía, también qué bueno que están en sintonía. Esto le gusta a nuestro buen amigo José Hernández, la música de banda móvil, el tema Confieso.

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Regresamos de la pausa comercial, dice Omar, con la canción Lápiz Labial de Felinos desde Oklahoma. Vamos por el freeway de parte de Luis Miranda y saludos a todos, San José de Lourdes.

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1: 4:43 a la familia Cortés allá en la era Betagrande, allá en Zacatecas. También le saludamos. Topaz fue su voz.

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1: Cuatro con 46 minutos, qué rápido se pasa el tiempo, dice por acá en los mensajes. Mensajes de WhatsApp. Buenas tardes, Omar. Una canción, la de 3 minutos con Banda Machos. Estamos escuchando aquí en las Lomas de Plateros. Muy bien, 3 minutos con estos señores de la Banda Machos. Complacemos en esta tarde a través de la Única.

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1: 4:50, vamos complaciendo más de los éxitos.

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Regresamos con más música, más de los éxitos en esta tarde, 5:02, última hora con ustedes. Vamos a escuchar esto que viene a continuación, la música de Los Temerarios. El tema lleva por título Todo Me Recuerda a Ti. Temerarios, se escucha aquí a través de La Única.

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1: Regresamos con más música, 5:09, Don Guillermo Rodríguez allá en North Carolina. Qué bueno que están en sintonía de la única.

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1: Vamos con más música, más de los éxitos. Viene eso del grupo Bronco, otra vez el amor.

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2: Más de los éxitos, pero antes tenemos una breve pausa comercial y regresamos con más música.
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2: Cinco con 34 minutos más de los éxitos. Los Muecas, Cielo Gris.

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1: Vamos con más música, a ver qué nos dicen por acá los mensajes de WhatsApp. Adelante.
2: Buenas tardes, primo. ¿Me podría hacer el favor de presentarte con la canción Te Metiste con los Muecas, ¿eh? Para escucharla. Aquí voy por el 35 Sur para la casa aquí en San Antonio, Texas. Pura única, primo. Dios te bendiga. Muchas gracias.
1: Oiga, muy solicitado Los Muecas. Acabamos de escuchar el tema Cielo Gris. Un ratito más ponemos el tema Te Metiste de Los Muecas, muy solicitados en esta tarde. Hola, buenas tardes, para saludar a mis hijos Gael y Mateo que escuchan en Villa de Cos con la canción El Freestyle. Freestyle, dice por acá, de los hermanos Espinosa. Ahorita la busco para complacerles. Saludos para Lucía Moreira de parte de José Moreno con una canción de la energía norteña, algo romántico. Escuchamos En Cañitas de Felipe Pescador. Muy bien, vamos a complacerles. Antes viene eso de el grupo Liberación. El tema lleva por título Nubes de Algodón. Se escucha aquí a través de La Única.

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1: ¿Dónde anda don José Monreal? Allá en Longview, Texas. A Gael, Emiliano, Ian. Para toda la gente de Saint Alto, qué bueno que están en sintonía de la única. Me quedan todas, dice don Vicente Fernández.

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0: más de los éxitos. ¿Qué nos dicen por acá a este lado en los mensajes? Adelante.
1: Hola, muy buenas tardes. Y me complaces con una canción de Cuisillos para Mari Mijares, para Chela Mijares. Y de parte de Anita, yo te escucho aquí en Gorditas el More, y para la familia Jiménez. Y muchos saludos para ti. Gracias.
0: Es banda Cuisillos, no se lo digas a ella.

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¿Qué tal? Buenas tardes, son las 6:01, las 6:01, Omar Uribe, Débora Sabán, me quedo con ustedes. Y pues aquí está Vicente Fernández, Un Millón de Primaveras, y Remy Valenzuela.